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1: ¿Quién?
2: ¡Soy yo, soy yo!
3: Hoy en La cápsula iletrada, El retrato de Dorian Gray, novela escrita por el irlandés Oscar Wilde. La historia comienza cuando Lord Henry, un socialista londinense bien degenerado, va a visitar a su amigo pintor Basil Hallward, que está haciendo una pintura de un joven muy hermoso. Lord Henry le pregunta quién es el del retrato, y Basil le cuenta que se trata de un conocido suyo llamado Dorian Gray.
4: Es un papucho. Su cara parece tallada por los mismos ángeles.
3: En lo que platican, Dorian Gray llega a la casa de Basil para que le termine su retrato. Y mientras Basil lo pinta, Lord Henry le expone a Dorian que lo que más importa en el mundo son la juventud, la belleza y el placer. Pero es una lástima que él sea tan guapo, porque por más que haga, la juventud se termina muy rápido. Por eso debe vivir todas sus pasiones.
5: ¡Ah! ¡Despacio, franchute! ¡Esto es oro!
3: Dorian cree todo lo que Lord Henry le dice, y cuando Basil termina su retrato y se lo enseña, queda impresionado con él. Basil le regala el retrato a Dorian, y este desea en secreto que el retrato envejeciera en su lugar, para verse el joven siempre. Por su parte, Lord Henry, con toda la mala vibra, invita a Dorian a sus fiestas para corromperlo. Dorian comienza a cambiar, y una vez va a un teatro donde ve a Sybil Vane, una actriz que le gusta tanto, que la busca y se compromete con ella. Dorian les cuenta esto a Lord Henry y a Basil y los invita a verla al teatro. Pero esa noche en particular, Sybil está tan feliz de que va a casarse que la actuación le sale fatal. Tanto que en cuanto se acaba la obra, Dorian va a su camerino, le dice que es una porquería de actriz y la truena.
6: No espero nada y estoy desilusionado.
3: Luego de esto, él regresa a su casa. Y al fijarse en el retrato que le hizo Basil, se da cuenta de que ahora tiene una expresión cruel. Sin embargo, él físicamente no ha cambiado nada y recuerda lo que había deseado en secreto, que la pintura envejeciera en su lugar.
7: ¡Ay, cosita, mi vida!
3: Al día siguiente, Lord Henry le cuenta a Dorian que Sybil se suicidó por su culpa, y Dorian descubre que la noticia no le importa mucho.
8: ¿Why so serious?
3: Ahora puede hacer lo que se le pegue la gana, porque sin importar lo que haga, la pintura va a ser la única que cambie. Sus acciones pueden ser cada vez peores, porque ya no tendrán ninguna consecuencia.
9: ¡Soy más listo que el diablo! ¡Soy más listo que el diablo!
3: ¿Pero realmente es así? En el resto de la novela vemos cómo Dorian Gray se vuelve cada vez más depravado, pero al mismo tiempo se ve amenazado por el hermano de la difunta Sybil, porque sus amigos descubran su secreto y por su propia paranoia y perversidad, cayendo en un pozo sin fondo.
9: ¿Por qué soy un pobre diablo? ¿Por qué?
3: La juventud eterna. El placer sin fin, las consecuencias que no existen, y luego el despertar a una pesadilla. El retrato de Dorian Gray es una novela que te atrapa desde el inicio y que sigue haciendo eco en estos tiempos donde nos enfocamos tanto en ser jóvenes siempre y en el placer inmediato.
0: Y así termina esta cápsula iletrada con Arabella Gómez Monraz. Sigue leyendo y síguenos oyendo, porque amenazamos con volver.
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1: Hola, buenos días. Bienvenidas, bienvenidos a la palabra con nosotras, con nosotros. Vamos a darle fin a nuestro camino a través de la Carta a los Hebreos, que como hemos podido ver es un texto extenso, muy rico en doctrina. De este texto ya comentábamos que surge la definición clásica de la fe. De esta manera como el autor de la carta presenta la actitud del cristiano, comentábamos desde una perspectiva de tener la experiencia, la seguridad de que el amor de Dios basta, que tiene esa fuerza para transformar nuestras vidas, y también la invitación a que vivamos desde esa convicción, lo que asegura que la esperanza que tenemos, es decir, este testimonio de que lo que no vemos está en camino, pero construido sobre esta seguridad que nos da la relación con Cristo y en Cristo. Otro elemento importante de la carta que hemos ido retomando es esta invitación a repensar el sacerdocio. Recordemos que la carta está dirigida a cristianos de origen judío, no en términos de la antigua alianza, y el autor le dedica una buena parte del texto a subrayar en qué está la superioridad de la nueva alianza, en la cual el único sacerdote, el único sumo sacerdote es el Señor Jesús, que como los demás, recordemos que el sentido del ministerio sacerdotal es ofrecer el sacrificio, es decir, poner en las manos de Dios aquello que queremos que Dios haga sacro, que haga real, que haga pleno. Y eso lo hace el Señor Jesús de una única vez, a través de su entrega en la cruz por amor, habiendo asumido sobre sí todo aquello que existe en el mundo a lo largo de la historia de la humanidad previa, de su momento y posterior, que impide el amor. En ese acto de amor supremo, donde asume humanamente, vinculando esa humanidad a su trascendencia divina, destruye lo que nos destruye. Lo asume sobre sí, lo padece y después lo destruye. Lo que resulta de este itinerario, pues, es este Señor resucitado, que ahora se convierte en el sacerdote, en el único sacerdote permanente. Comentábamos en el anterior comentario o podcast que también hay una invitación al ejercicio que la comunidad cristiana está llamada a hacer. De alguna forma, participamos de este ministerio del Señor Jesús. Desde luego, en la medida en que vivimos vinculados a Él, asumiendo sobre nosotras y nosotros aquello que le hace daño a la humanidad, a los hermanos en concreto, a través de eso sanándolos y entregando toda esta realidad necesitada de redención en las manos del único Redentor, que es el Señor Jesús. De esta manera desempeñamos nuestro propio ministerio sacerdotal y sacrificial, en el sentido de que acercamos a Dios en primer lugar y de manera prioritaria a nuestros hermanos y hermanas. Y esto lo hacemos a través de la oración, de las prácticas de solidaridad, de estar ahí para el hermano, para la hermana cuando nos necesita, y desde eso ir construyendo el mundo, el proyecto de Dios. Estos elementos que están a lo largo de toda la carta están presentes de manera especial en el final, que ya habíamos empezado a comentar. Vamos a retomar desde el versículo 10 hasta el final de la carta, donde está esta especie de resumen y misión que el autor le quiere compartir a las comunidades. Nos dice el texto: porque el sumo sacerdote introduce la sangre de los animales sacrificados en el santuario como ofrenda para expiar los pecados, y los cuerpos se queman fuera del campamento. Por eso Jesús, para consagrar con su sangre al pueblo, padeció fuera de las puertas. Salgamos también nosotros fuera del campamento, para ir hacia Él cargando con sus afrentas, porque no tenemos aquí ciudad permanente, sino que buscamos la futura. Por medio de Él ofrezcamos continuamente a Dios un sacrificio de alabanza, es decir, el fruto de unos labios que confiesan su nombre. No se olviden de hacer el bien y de ser solidarios. Esos son los sacrificios que agradan a Dios. Palabra de Dios. En el anterior podcast comentábamos esta serie de símbolos ricos de este párrafo, recordando que el Señor Jesús fue crucificado fuera de las murallas de la ciudad, el lugar donde estaba el Gólgota, que desde la perspectiva del autor quería subrayar que en ese lugar, o con ese hecho, con esa seña, subrayaba la inauguración de un nuevo tiempo, de una nueva realidad, y la invitación a la comunidad cristiana de salir de ese entorno, de manera similar a como lo invita Pablo, a esa manera de interpretar la ley con minúscula y abrirse al encuentro con la ley del Espíritu, la ley con mayúscula. Y esa ley que implica, recordemos aquí, salgamos nosotros también fuera del campamento para ir tras él cargando con sus afrentas. Tiene dos sentidos, esta solidaridad con el Señor, el querer estar con él en este padecimiento, pero también la manera como podemos aunarnos a esta oferta de salvación cuando cargamos también las afrentas, es decir, el dolor de nuestros hermanos y hermanas. Recordando que nuestro sentido de vida no se agota en esta existencia, apunta a la existencia plena en la comunidad eterna, sostenida por el amor de Dios. Invita a ofrecer el sacrificio de la alabanza, es decir, de poner en las manos de Dios nuestras vidas, eso es confesar su nombre. Dios es el que sostiene, el que existe, y quien se confía y pone su vida en sus manos, esa persona está confesando su nombre. Vive desde la experiencia de conocer este misterio del Dios vivo. Y finalmente esta invitación a hacer el bien y a la solidaridad. Esos son los sacrificios. Esa es la manera como el Señor quiere que los sirvamos desde esta manera de entender el ministerio. Los últimos versículos son recomendaciones en generales y se los leo completos. Obedezcan y sométanse a sus guías, porque ellos cuidan constantemente de ustedes como quien tiene que dar cuenta. Así lo harán contentos y sin lamentarse, porque lamentarse no les traería ningún provecho. Recen por nosotros. Creemos tener la conciencia limpia y deseos de proceder en todo honradamente. Pero insisto en rogarles que recen para que me devuelvan a ustedes cuanto antes. El Dios de la paz, que sacó de la muerte al gran pastor del rebaño, a Jesús nuestro Señor, por la sangre de una alianza eterna, los haga a ustedes buenos en todo, para que cumplan su voluntad. Que Él haga en nosotros lo que le agrada por medio de Jesucristo. A Él la gloria por los siglos de los siglos. Amén. Les encargo, hermanos, que reciban con paciencia estas palabras de aliento. Sepan que nuestro hermano Timoteo ha sido puesto en libertad. Si llega pronto, me acompañará cuando los visite. Saluden a sus dirigentes y a todos los consagrados. Los hermanos de Italia les envían saludos. La gracia los acompañe a todos. Palabra de Dios. Así termina esta carta a los hebreos, como vemos, recomendaciones generales. Recen quiere decir téngannos presentes, ámenos desde su corazón, ofrezcan nuestras vidas al Señor, porque esa oración, esa intercesión se convierte a través del amor de Cristo en bendición. Y desde luego esta invitación a que se dejen conducir por la gracia. Pues que este mensaje de la carta eche raíz en nuestros corazones y sepamos vivir perseverando en la vida de amor como servicio. Que tengan un buen día, Dios con ustedes.
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0: veras, Marta, yo ya así no puedo vivir.
1: Ya, ¿por qué, Ernesto?
0: Porque ya estoy fatigado, ya estoy cansado de esta vida, ¿eh?
1: ¿Qué pasa?
0: Bueno, mira, quiero que tú me expliques, por favor. A ver, dime tú, ¿eh?

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3: ¿Qué tal, amigas? ¿Qué tal, amigos? Muy buenos días, bienvenidas y bienvenidos al programa deportivo de Radio Ibero desde la Universidad Iberoamericana León. Ya está lista la final del fútbol mexicano. El equipo de los Pumas se va a enfrentar al equipo de Cruz Azul a fechas y horarios por todavía confirmarse. La gran final del fútbol mexicano será capitalina. Y por primera vez desde hace 13 años, me parece, pues dos directores técnicos mexicanos están en la gran final del fútbol mexicano. Hablando de gran final, el América rompió esa pésima racha de 4 finales perdidas. El día de ayer venció 3-0 al equipo de Rayadas y consiguió su tercer título de la Liga MX femenil. Y también el día de ayer, el día sábado, el equipo del Tepatitlán quedó campeón de la Liga de Expansión. Uh-huh. Pues con tanta crítica, con tanto panorama que se le da al fútbol mexicano de primera división profesional, pues a veces sí nos olvidamos de que hay otra liga, ¿no? Entonces, pues bueno, la Liga de Expansión ya tiene campeón, es el equipo del Tepatitlán. Y pues bueno, felicidades a ese equipo que la verdad, pues ¿qué le decimos, no? Más que simplemente felicidades, porque pues la verdad es de que algo más allá del campeonato, pues no parece que no, pues no va a suceder, ¿no? Venció 1-0 a la Jaiba Brava. Y pues bueno, el equipo de Tepatitlán es campeón de clausura 2026 de la Liga de Expansión. Hubo partidos de las ligas mayores de béisbol. Los Dodgers barrieron su serie. El equipo de los Cubs, aquí está Ani y yo bien tristes porque perdieron contra el equipo de las Medias Blancas de Chicago.
4: Ya sabía.
3: La verdad no. Se esperaba que ganara el equipo de los Cubs. Y pues ni modo, no pudieron. Perdieron la serie 2-1. Y también el equipo de los Mets venció 2-1 en la serie al equipo de los Yankees. El día de ayer le arrebatan la victoria al equipo de los Yankees. Y pues bueno, primera vez que se encuentran en la temporada y gana el equipo de los Mets. El equipo de Marquinhos perdió Boston, uh-huh. El equipo de
5: Marco
3: de los Phillies, ajá.
4: De milagro
3: no fagrieron. No fue contra los Phillies,
5: fue contra los Braves.
4: Y de milagro no los fagrieron,
3: Pues era lo que se esperaba, ¿no? La verdad, pero bueno, consiguieron una victoria, pero pues sí, ¿no? El equipo de los Bravos de Atlanta, el mejor equipo de toda la temporada al momento de las ligas mayores de béisbol.
4: Igual que los Bravos de León.
3: Ahorita hablamos de los Bravos de León. En los partidos de la NBA, pues ya están listas las finales de conferencia. El equipo de los Cavaliers el día de ayer venció al equipo de los Pistones de Detroit y se va a enfrentar a los Knicks de Nueva York. Por su parte, en la conferencia del oeste, los Spurs van contra el equipo de Oklahoma City Thunder. Son las mejores series que pudimos encontrar, lo vamos a platicar ahorita con todos mis compañeros. Y también, pues bueno, partidazo el día sábado en la NHL. Ahorita nos va a dar todos los detalles Ani. El pasado sábado hubo un partidazo, 11 goles. Y wow, el día de hoy hay séptimo juego entre los Canadiens y los Sabres. Y pues bueno, si nos da un poquito de chance, pues bueno, hablaremos un poquito de tenis. El día de hoy hay Premier League, el día de hoy juega el Arsenal contra el Burnley y el día de mañana también juega el Manchester City. El Manchester City que ganó 1-0 la FA Cup al equipo del Chelsea, lo vamos a platicar ahí también con Marcos, porque el Chelsea pues no gana nada desde hace rato. Ya tiene técnico, ¿no? Xavi Alonso, vamos a profundizar en ese tema.
4: Gran técnico.
3: Más al ratito. Y lo que estaba leyendo hoy...
6: Salud.
3: Ajá. No hay campeonato.

0: Con el Real Madrid. Ojalá que no, sea como la primera.
1: De Champions.
0: No, no Champions.
1: Pues va a ganar, Ahora sí que le toca,
0: Ahorita hablaremos de ese tema de Mourinho con su regreso al Real Madrid. ¿Cómo estás, Charlie? ¿Cómo estás, mi querido Charlie?
1: Pues mira, muy sorprendido por lo de Mourinho.
0: ¿Qué te llamó más la atención este fin de semana?
1: Fíjate que varias cosas. Primero, o sea, una noticia muy, muy triste, porque el día sábado falleció el profesor Daigo Moon, un pionero del taekwondo aquí en nuestro país.
0: ¿Mexicano o...?
1: No, él es de... Él era de Japón, si no me equivoco. Y él vino y trajo este deporte, el taekwondo, a nuestro país. Fue también parte del Comité Olímpico de Taekwondo. Y también presidente de la Federación de Taekwondo de nuestro país durante muchos años. Tuve el privilegio de conocerlo hace unos casi 20 años en un torneo en San Luis Potosí. Donde él fue el invitado de honor en torneo de modo Kwan. Y tuve la oportunidad de conocerlo y él me dio mi cinta verde. Me supervisó mi cinta verde.
0: O sea, aparte de que le vas a la fiera, te dan cinta verde, ¿no?
1: Sí, cinta verde, exactamente. Así gran personalidad.
0: Muy bien, pues en paz descanse.
1: Orgulloso deportista.
0: Este profesor.
1: Y otra noticia también fue que Japón sacó su lista y en la lista me sorprendió ver a un jugador que precisamente fue al Mundial de Sudáfrica y ha ido a los Mundiales, va a cumplir su quinta Copa del Mundo en este Mundial, que es Nagamoto, defensa central, 39 años.
0: Era lo que te iba a decir, si pasaba de los 40.
1: No, va a cumplir 40 en septiembre de este año.
0: Ok.
1: O sea, va a jugar a los 39.
0: Pues yo tengo oportunidades todavía de ir
1: todavía,
0: al siguiente Mundial.
1: Todavía. Tenemos chance de ir al siguiente.
0: Ok, bueno, pues vamos a platicar de eso. Ya vimos que traes aquí tu
1: álbum de este año.
0: Ahorita nos vas a dar los detalles de cómo va el llenado de ese álbum. Muy bien. Mi querida Ani, ¿cómo estás? ¿Qué te llamó la atención? ¿Qué es lo que más destacas de este fin de semana?
2: Buenos días. Pues principalmente yo creo que el partido del día sábado de la NHL.
0: Sí.
2: Que estuvo impresionante. O sea, creo que ha sido de mis partidos favoritos de los playoffs. También destacó, bueno, no destacó, me dolió mucho que perdiera los Cubs.
0: Sí.
2: Destacó, me dolió demasiado.
1: Híjoles.
2: En especial el partido del día de ayer.
0: Ajá.
2: Que lo terminan perdiendo en 10 entradas.
0: Sí.
2: Tenían todo para ganarlo.
1: Pero no ganaron.
2: Lo tuvieron que haber ganado. Sí, ya sé, Charlie, ya sé que no ganaron.
1: Me estoy desquitando por lo del programa pasado, que me eché tigria con mis pobres Lakers, mis pobres Dogs.
0: Ya, ellos ya están los eliminados. Dodgers. ¿Qué más, Dani?
2: Eso ya pasó.
0: Muy bien, Dani, muy bien.
2: Pero sí, muy buenos partidos, la verdad.
0: Ok.
2: Y pues ahorita los comentamos más a profundidad.
0: Perfecto. Sí, la verdad es que no tuve la oportunidad de ver el partido del sábado, pero vi los goles, las volteretas que hubo y ahorita platicaremos a profundidad y hablaremos de esos partidos de las ligas mayores de béisbol. Mi querido Marcos, ¿cómo estás? Buenos días. ¿Qué destacas de este fin de semana?
3: ¿Qué tal, Omar? Compañeros, buenos días. Pues no hay mucho que rescatar de mi lado, pero yo sí diría de los Bravos, ¿no? Que después de haber sido barridos por los Pericos en durante la media semana, pues respondieron y ganaron dos, ganaron la serie en Querétaro.
0: En Querétaro.
3: Ante los conspiradores, entonces pues se levanta un poquito el equipo, ¿no? Después de haber caído con Puebla y hoy tienen un buen juego contra el México.
0: ¿El día de hoy?
3: Juegan los Bravos.
0: Sí, cierto.
1: Juegan aquí, ¿no?
3: Bravos con los Diablos Rojos del México aquí en la Fortaleza.
0: Ok.
1: Para ir. Mira,
0: ya se emparejó un poquito, digamos, ya el récord. Los Diablos tienen 15 victorias, 12 derrotas y los Bravos pues tienen 16 y 11. O sea, está parejo ya en el partido. Obviamente A ver, más que las derrotas, la cantidad de carreras, ¿no? Uh-huh. Que ha permitido el equipo de los Bravos. Ha fallado en varios partidos el picheo abridor. Y sí, va a ser un partido a seguir, obviamente, el equipo de los Bravos contra los Diablos Rojos.

0: el día de hoy, 7:30, ¿no, Marcos? Luego en la página web, pues zonas horarias distintas y yo la verdad es que me hago muchas bolas.
1: Exactamente.
0: Entonces 7:30 el día de hoy.
2: Son 7:30.
0: Perfecto.
2: 7:30 de la noche.
0: Pues un partido que obviamente no nos podemos ver. Afortunadamente, pues ya se va acabando un poco la agenda futbolística y ya podamos tener la oportunidad de ver más partidos. Perfecto, pues vamos a comenzar. Tenemos mucho de qué hablar y pues bueno, ya está lista la final, cancheras y cancheros, del fútbol mexicano. Cruz Azul contra el equipo de los Pumas. Cruz Azul que eliminó al equipo de Chivas con marcador global de 4-3. Y Pumas, Charlie, que no ganó en el marcador global, se fue al reglamento de mejor posición en la tabla. Uh-huh. Y así llega a la gran final del fútbol mexicano. Son los mejores equipos que llegan a esta final. Me refiero a si crees que por fútbol debió haber pasado alguien más o si es justa la gran final del Clausura 2026 del fútbol mexicano.
1: Pues mira, en el caso de Cruz Azul Chivas, yo creo que merecía un poquito más pasar Chivas. Yo creo que Chivas lo hizo muy bien en la temporada. Okay. Obviamente le afectaron las bajas, pero sí, a pesar de eso, fíjate que en el partido de vuelta el portero suplente de Chivas, Quali, se puso la casaca y salvó unas 7-8 oportunidades de gol por parte de Cruz Azul. La verdad es que los mantuvo en el partido de vuelta, mucho tiempo. Uh-huh. Lo hizo muy bien. Obviamente las bajas le perjudicaron más a Chivas que a Cruz Azul.
0: Ah, pues es que Cruz Azul solamente tenía la de Eric Lira.
1: Y Lira y Chivas tenía como 5 o 6 bajas muy importantes.
0: Y aún así le costó
1: a Cruz Azul. Y aún así le costó a Cruz Azul. Por eso te digo, para mí, en este caso, futbolísticamente, por lo que había hecho en la temporada, y si hubiera tenido equipo completo, Chivas merecía pasar.
0: Estoy de acuerdo. ¿Tú cómo viste la serie, mi querido Marcos? Donde Cruz Azul, pues hace lo que tiene que hacer, ¿no? Ir a ganar allá en el Estadio Jalisco. Y se metieron a la final eliminando un equipo de Chivas que, como bien menciona mi querido Charlie, pues tuvo 5 bajas importantes en el cuadro titular.
2: Sí, yo creo que al final de cuentas la experiencia fue factor importante en esta eliminatoria, independientemente de las bajas que tenía Guadalajara. Uh-huh. Obviamente fueron bajas pues fundamentales, ¿no? Y que a lo largo de la liguilla creo que no se notaron tanto. Digo, culpar a las bajas me parecería, pues a lo mejor sería mucho justificante, ¿no? Para Chivas, pero creo que dentro de todo, uh-huh, o sea, hizo 2 muy buenas eliminatorias, tanto contra
0: Tigres.
2: Contra Tigres como contra Cruz Azul. Uh-huh. Creo que el factor de la experiencia se terminó imponiendo a favor de la máquina. Y algo en lo que sí habrá que mencionar, o sea, yo sí creo que Cruz Azul fue mejor a lo largo de los 180 minutos, aun cuando Guadalajara sacó el empate en el Azteca. Uh-huh. Uh-huh. Al final de cuentas yo creo que el portero Wally fue figura, ¿no? O sea, fue figura para que Cruz Azul no tuviera más goles.
0: Uh-huh. Sí.
2: Y creo que por ese lado creo que Cruz Azul fue... vamos a ponerle un 55-45 arriba de Guadalajara, ¿no? O sea, yo creo que cualquiera de los dos que hubiera pasado hubiera sido justo.
0: Ok.
2: Yo pongo un poco encimita a Cruz Azul por esa cuestión. Creo que el portero fue clave, fue figura. Creo que Kevin Mier no lo fue tanto a lo largo de la eliminatoria. Tuvo el error, ¿no? Del partido o los errores del partido de ida. Uh-huh. Pero al final de cuentas...
0: Sí, es que los dos.
1: Sí.
2: Sí, sí, también sí, el de vuelta. Que
0: en el fue rebote.
2: Factor, ¿no? Ajá. Entonces, fue factor, pero en la vuelta creo que Cruz Azul se comportó a la altura. No era fácil ir a ganar a Guadalajara. Uh-huh. Y para mí es justo finalista.
0: Sí, a ver, yo en el partido, en el primer partido me parece que lo juega mejor Chivas, ¿no? Obviamente los errores que bien menciona Marcos le costaron ahí un gol en contra al equipo de Cruz Azul, si no es que en los dos, insisto, porque, a ver, el equipo de Cruz Azul sabía que tenía que ganar ese partido, digamos, para llegar con un poquito de mayor margen al partido de vuelta. No fue así, le costó al equipo de Cruz Azul, y ya en el segundo partido, pues yo un equipo de Cruz Azul, después de los 2 goles, o sea, después del primer gol de Ángel Márquez, Jeremy Márquez al minuto 5 y de Omar Gobea al minuto 7, Después vi una serie de pelotazos sin sentido del Cruz Azul en la para el equipo de para atacar al equipo de Chivas, ¿no? Ya el gol de Agustín Palavicino al minuto 65, pues bueno, ya vimos que había un desvío, ¿no? Pero sí, clave. Ajá, clave ese partido para Wally, ¿no? Que la verdad lo hizo muy bien Oscar Wally en ese partido de vuelta. Como bien menciona Charlie, sacó más de 3, ¿no? Fácilmente. Tuvo un muy buen partido y muy cerquita el equipo de Chivas, ¿no? Se quedó a un gol para avanzar a la gran final. Por ese lado, me gustó que no hubiera avanzado Chivas, porque hubiera avanzado por posición en la tabla, y a mí esto la verdad es que desde hace años no me gusta, que la única ventaja sea que juegas el partido de vuelta como local y listo, que si empatas en el global o te vas a tiempo extra o te vas a penales, pero eso porque vuelves al equipo comodino, ¿no? No quiero decir que Chivas sea un equipo comodino, pero ya sabiéndose en la circunstancia que tenía, pues claro, voy por el gol que me da el empate global y el acceso a la gran final, ¿no? Pero me parece que mientras sigamos con este sistema, en los momentos de presión, ¿no?, de un partido, pues vas a hacer a estos equipos comodinos, ¿no? Los vas a hacer un poquito, digamos a decirlo, mediocres. A mí se me hace mediocre que avances a una final.
2: Es mucha ventaja, ¿no?
0: Sí, ajá, es demasiada ventaja, ¿no?
2: Es demasiada ventaja cerrar en casa y ya tienes la ventaja de que con empate pasas.
0: Exactamente.
2: O sea, ¿no?, al visitante le dejas muy poca maniobra. Uh-huh. Y más, digo, hubo un tiempo en el que había gol de visitante que creo que era bueno, porque uh-huh, así también hacías al local exigirse, ¿no? O sea, en Pumas, digo, ya lo hablaremos después, pero lo de Pumas ayer ya rayó en lo penoso, ¿no?
0: Sí, la verdad que sí. Y yo le dije a Charlie, pero no me cree Charlie, y él está contento de que sin ganar en el marcador global, pues esté en la gran final. Pero bueno, a ver, ahora sí, en el partido de Pumas y Pachuca, a ver, el primer partido, Pachuca fue mejor que el equipo de Pumas. El día de ayer, aunque tuvo mayor posesión de pelota el equipo de Pachuca, no sabía qué hacer. Y se lo daban, sobre todo ya en el segundo tiempo, le daban la pelota al jugador que más cansado estaba, que era Kennedy. No se la des a Kennedy porque está cansado. Metía los centros, ni siquiera llegaban a la al área grande, ni siquiera al área chica, ¿no? Entonces, pésimo partido de Pachuca, porque tuvieron la pelota y no supieron cómo, ¿no? A lo mejor ahí le podíamos dar la virtud. Sí. Porque tuvo la de Salomón Rondón.
1: Al final, solo frente al
0: portero. ¿Y quién más? ¿Alguien más? Valencia.
1: Valencia también tuvo otra.
0: Valencia nunca en el
2: centro
0: tuvo otra. Exactamente. Pero aún así, fueron pocas llegadas para todo el tiempo que tuvo la posesión de pelota el equipo de Pachuca. Se me hicieron pocas. Y a ver, el líder, ahora sí quiero escuchar a Charlie que me dé sus razones contundentes. ¿Cómo destacas esta virtud de llegar a la final, Charlie, sin ganar ningún partido de liguilla en el marcador global?
1: Pues mira, yo creo que
0: speechless.
1: En parte no me gusta, pero en otra parte yo creo que el partido que planteó Pumas,
0: de echarse atrás,
1: pues yo creo que fue una estrategia un poco arriesgada al inicio.
0: Sí.
1: Porque Pachuca te había jugado bien unos primeros 90 minutos muy buenos y muy contundentes. Bueno, más contundentes en el Estadio Hidalgo que en CU, ¿no? Y aquí como no mostró esa contundencia, digamos, a lo mejor fue, no sé si estaban ya muy, muy cansados.
0: Sí, cansados,
1: y luego aparte sí la presión que te genera el estadio de CU también, sí, es muy, muy cabrón no ceder ante esa presión.
0: ¿Qué? ¿Qué dijo?
1: Bueno,
0: ¿qué pasó, Charlie? ¿Qué pasó?
1: Muy difícil, muy difícil.
2: Póngale miedo.
0: ¿Qué pasó, Charlie?
1: Es muy complicado no ceder ante la presión del estadio de CU. Y yo pienso que en parte fue muy correcto bajar un poquito a un jugador como Carrasquilla, que juega más de mediocampo adelante, bajarlo, hacer un tercer central más. Yo creo que lo hizo muy bien, tuvo muy buena salida. Uh-huh. Pumas jugó, la verdad, con el corazón. Más que futbolísticamente.
0: Perfecto. Técnico. Ok, entonces están en la gran final por corazón y no por fútbol.
1: Y no por fútbol. Okay. Desde mi punto de vista.
0: Yo estoy en total en desacuerdo contigo, porque me parece que si eres el líder, pues tienes que mostrar por qué fuiste el líder toda la temporada, ¿no? Y la verdad es de que en estos cuatro partidos, pues no se vio ese equipo que, digamos, se mostró a lo que vimos en la temporada, en el torneo regular, ¿no? Tuviste muchos errores defensivos, sí, le anotaste 6 al América, pero recibiste 6. Pasas por mejor posición en la tabla, no le ganaste a ninguno de los dos equipos. Y la verdad es de que, pues esto a mí en lo personal no me gusta. Me parece que debería de ser un poquito más, más exigente el fútbol mexicano en ese sentido. Y pues bueno, ¿no? También entender que el equipo de Pumas está en una situación de que lleva 15 años sin ganar una liga. Uh-huh. Entonces, pues ahora sí que es a ganar como sea, ¿no? Entonces, Marcos, pues ahora sí que Pumas apelándose a eso, ¿no? A ganar como sea, a llegar a la final como sea. Y ahora sí es ganar o ganar, ¿no? Ya aquí no es de que, ay, empato y ya por posición en la tabla quedo campeón.
1: Soy campeón,
0: no.
1: Exacto.
0: Entonces ya es a ganar y se va a enfrentar a un buen equipo como Cruz Azul.
2: Sí, yo coincido contigo, Omar. Yo creo que lo de Pumas sí rayó un poquito más en la, pues en esa desesperación, ¿no? Por ponerlo entre comillas, de no tener un título desde hace... Pues desde Apertura, ¿no? O Clausura 2011, que uh-huh. le ganó a
0: Morelia.
2: Ya desaparecido Monarcas Morelia. Uh-huh. Son 15 años, se van a cumplir 15 años de ese título, del último título de Pumas.
1: Y con un equipazo, ¿eh?
2: Pero sí,
0: es un buen equipo, sí.
2: Yo estoy de acuerdo, ¿no? O sea, yo creo que Pumas fue superior a América en lapsos de la eliminatoria, uh-huh. no en toda la eliminatoria, en lapsos. Uh-huh. Y con Pachuca, yo creo que
0: con Pumas fue,
2: pero en general
0: fue menos superior que Pachuca. A lo mejor con América podríamos decir 50-50, ¿sí? ¿No? Pero en este Marcos, Pumas
1: 80-20,
0: Pachuca,
1: ¿eh?
0: Pachuca hay que decir que fue superior. Ligeramente mejor que el equipo de, uh-huh. de Pumas.
2: Sí, solamente que el pecado de Pachuca fue no haber anotado más goles, ¿no? También con un gol no te puedes confiar a que te va a ser suficiente, ¿no? Uh-huh. Yo creo que... Y Pachuca tuvo las oportunidades ayer para finiquitar la eliminatoria. Mencionamos esas dos, ¿no? La de
0: Salomón y Valencia.
2: Y la de Rondón, ¿no? Y al final estuvo un poquito más complicada la de Quiñones.
0: Fue una gran jugada que hizo Pachuca. Y no, o sea... No para un jugador de su experiencia como Quiñones, mínimo sí. Tiene que ir a portería.
1: Mínimo.
2: Sí,
1: mínimo.
2: Sí. De acuerdo, ¿no? Entonces, a mí sí Pumas no me deja con el convencimiento.
0: Ajá.
2: A mí no me convence Pumas dentro de esta liga. Uh-huh. Esos minutos contra América, donde fue muy superior. La primera media hora, tal vez, contra Ajá. América en los dos primeros partidos, uh-huh. ¿no? Pero de ahí en más sí ha dejado mucho, mucho que desear. No sé si el equipo esté cansado. Yo ayer ya había varios titulares, pues ya con lo último, ¿no? Del tanque.
0: Sí.
2: Han sido series también, físicamente y mentalmente agotadoras. La de América sobre todo, ¿no? Fue muy, muy, muy dura en ese aspecto.
0: Sí.
2: Porque también para Pumas era una asignatura pendiente, ¿no? Eliminar a...
1: Al América.
2: Uh-huh. Entonces, creo que en ese aspecto, creo que para mí Cruz Azul llega un poquito más fuerte.
0: Sí.
2: Y a Cruz Azul el cambio de técnico le ayudó.
1: ¿Lo salvó?
2: Los desbloqueó básicamente, ¿no?
0: A ver, con todo respeto para el Wiki, pues estos resultados pues son los que tenía que tener Cruz Azul, ¿no? Independientemente
1: por
0: de quién fuera el...
1: que tiene.
0: Ajá, independientemente de quién fuera el técnico, ¿no? Porque el día de ayer ya estaban diciendo, no, que le deben de dar la oportunidad a Wiki. A ver, espérame, sí, o sea, le están dando la oportunidad de en un equipo, ¿sí? Que ok, él no armó, uh-huh, pero que tiene los resultados que tendría que tener este equipo con, uh-huh, el plantel que bien menciona Charlie. Exacto. Pues ostenta, ¿no? Este equipo, o sea, no es como que, ay, este equipo lo recuperó Wiki. No, con todo respeto, ¿no? O sea, sí, en el año es el equipo más ganador, más contundente, más goleador, el equipo del Cruz Azul, pero pues para eso estaba armado el equipo del Cruz Azul. O sea, no es un milagro que Wiki hoy en día esté siendo técnico de un equipo que va a ser finalista, ¿no? O que ya es finalista del fútbol mexicano. Entonces,
2: el problema era que el Arcamón no pudo con el grupo, ¿no? No pudo con el plantel.
0: A lo mejor no en el funcionamiento. Y obviamente en esa pésima rachita que se metió en 9 partidos, uh-huh, ¿cuántos fueron más o menos?
1: 8 o 9.
0: Pues el funcionamiento no era lo que se esperaba para el plantel que tenías, ¿no? Ahora, ya hablando de la gran final, digo, todavía falta fechas por y horarios por confirmar, pero se va a jugar en la ida en la Estadio Ciudad de los Deportes, ¿no? Estaban diciendo que en Querétaro o en Puebla, pero me parece que lo ideal, ¿no? Pues en una final capitalina, pues es que se juegue en el Estadio de la Ciudad de los Deportes. Ahí se va a jugar la ida y ya el próximo domingo, pues en CU, ¿no? Lo que sí me gusta es de que al menos en esta liguilla, pues vimos, sobre todo en los partidos de vuelta, pues aforos más llenos, ¿no? ¿Sí? Más completos, ¿no?
1: Sí.
0: Entonces, pues eso es bastante bueno. Entonces, pues a ver, ¿quién va a ser el campeón? Ya nos vamos a adelantar. ¿Quién va a ser el campeón? A ver, Charlie, ¿quién va a ser el campeón de el fútbol mexicano? ¿Quién va a ganar la final?
1: Pues mira, estuve viendo un poquito de antecedentes sobre estos dos.
0: Ajá.
1: Tienen 2 finales jugadas.
0: Pero hace rato, ¿no?
1: Sí. La primera final que jugaron fue 78-79. Cruz Azul le ganó 2-0 a Pumas.
0: Ajá.
1: Y la otra final.
0: ¿Y la última?
1: La última jugada fue la del 80-81, ganó Pumas a Cruz Azul 4-2. Llevan 1-1.
0: Nuestros padres eran adolescentes, Charly.
1: Sí.
0: Todavía nosotros no nacíamos. Y Marcos todavía nacía. Entonces, todavía no nacía Marcos. Digo, qué bueno, porque son las instancias que deberían estar estos equipos populares, ¿no? De gran demanda.
1: Y capitalinos.
0: Y capitalinos también.
1: Yo pienso que por fútbol, el campeón debería ser Cruz Azul.
0: El campeón debería ser Cruz Azul. Ok. ¿Tú, Marcos? ¿Quién va a ser el campeón?
2: Yo, para mí, Cruz Azul. Pero cerrar en
1: CU.
2: No es fácil.
0: Que yo creo que el Cruz Azul... Ajá. Perdón, Marcos.
2: Cerrar en CU.
0: Que yo creo que el Cruz Azul, pues, en cierto modo le ha de gustar, ¿no? De decir, ok.
1: Te voy a ganar en tu cancha.
0: Entonces, no se puede confiar al equipo de Pumas. A ver, Ani, ¿tú qué dices? ¿Quién va a ser el campeón? ¿Cruz Azul o los Pumas?
3: Ay, no sé. Lo veo complicado. O sea...
1: Tú dices CU.
0: ¿CU?
3: O sea, podría ser, pero...
0: Ajá.
3: Por lo que ustedes están diciendo...
0: Sí.
3: Pues el Cruz Azul ha jugado mucho mejor.
0: Un poquito mejor. Ok, entonces...
3: Un poquito mejor, pero mejor es mejor.
0: Sí, entonces Cruz Azul.
2: Cruz Azul ha ganado 3 juegos de la liguilla, de 4.
0: Uh-huh. Ajá, y...
2: Le ganó los 2 al Atlas y le ganó 1 a Guadalajara de visitantes.
0: Y Pumas tiene 1, ¿no?
2: Y Pumas es al revés, ha ganado solamente 1.
0: Han perdido 1, ha empatado 2, exactamente. Uh-huh. Uh-huh. O sea, Ani, Cruz Azul.
3: Pues uh-huh. Yo creo que sí. Marcos, ¿se me voy con el Cruz Azul?
0: Ok.
3: Yo creo que sí, pues ya, ni modo.
0: Sí.
3: A ver qué pasa.
0: A ver, la verdad es de que...
3: A
0: si
3: ver si
0: Puma...
3: no le eché la sal.
0: no creo, es buen equipo el Cruz Azul. A ver, me parece que llegan los 2 planteles más completos de esta temporada, ¿no? Entonces, a mí me gustaría ver, sé que es muy difícil, ¿no? Porque pues cada equipo tiene sus propios intereses, ¿no? Y le ha de importar que caguate, ¿no? Las formas hoy en día, ¿no? Pero ojalá sea una muy buena final. Y si va a ser una muy buena final, yo sí creo que Pumas tendría un poquito de ventaja, ¿no? Porque Efraín Juárez conoce mejor a sus jugadores que los conoce Wiki, sí, ¿no? A pesar de que Wiki ha estado en el club de Cruz Azul, pues es distinto a tener 4 partidos, a tener ya casi dos torneos, uh-huh, dos torneos y medio, ¿no? Más o menos, que tiene Efraín Juárez. Entonces, si juegan al tú por tú, ligeramente veo mejor al equipo de Pumas y me voy con Pumas. O sea, ya es ganar o ganar. Y yo creo que defensivamente Pumas ha jugado mejor, ¿no? Que el Cruz Azul. Cruz Azul defensivamente le cuesta, uh-huh, y hay que verlo con su portero. Por otro lado, Pumas pues tiene a Keylor Navas, ¿no? Que si bien ha tenido partidos complicados, pues bueno, ha sabido sacarle las papas del fuego también en ciertos momentos al equipo de Efraín. Yo me voy con Pumas, y ojalá sea una gran, gran final de fútbol mexicano, porque se lo merece el aficionado que gusta del buen fútbol, se lo merecen las aficiones, ¿no? Ambos equipos han gastado muchísimo, obviamente más Cruz Azul, uh-huh, ¿no? Y obviamente el equipo de Pumas, pues ya 15 años.
1: Tiene una deuda con su afición de 15 años.
0: Exactamente, entonces van a cerrar en CU. La última final que perdió Pumas en CU fue contra Tigres, ¿no?
1: Sí, en el 2015, cuando llegó Guiñac.
0: ¿Cuándo 2015?
1: Sí, si no me equivoco, sí.
0: ¿Ya pasó tanto? O sea, que se fueron a... ¿Cuando se fueron a penales?
1: Sí, que ganaron.
0: No manches, yo pensé que era
1: después. El primero, sí, creo que sí era el primer torneo de Guiñac aquí.
0: Ah, ok. ¿Y la última vez?
2: Sí, de acuerdo.
0: Ajá, ok.
2: Nada más para complementar, fue una muy buena final, porque ¿sí? Tigres...
0: Iba perdiendo, ¿no?
1: Sí, iban a perder, sí.
0: Uh-huh. Iban perdiendo.
2: Pumas goleó a Tigres de vuelta, y se fueron a penales y terminó siendo campeón.
1: Tigres.
0: Esa fue su última final cerrando en casa, ¿no? Uh-huh. Porque después de esas fue la final contra León, pero León acá. Quedó campeón acá. Y ahora Cruz Azul, la última vez que quedó campeón siendo visitante, pues ¿cuándo fue?
1: Creo que cuando ganaron aquí.
2: Pues contra León.
0: ¿Aquí? ¿97?
2: En el 97.
1: De visita.
2: Uh-huh. Sí, híjole.
1: Casi 30 años.
2: Fue en casa con Santos.
0: En casa con Santos, ajá.
2: En el 21, si no me equivoco.
0: Ajá, y fue siendo local, uh-huh, ¿no? Y las otras finales que ha perdido, pues haciendo de visitante el Cruz Azul. ¿Sí? Perdió contra América.
2: Con Santos, Toluca, América.
0: Ah, perdió una contra Monterrey siendo local.
1: Creo que sí.
0: Ajá, perdió una contra Monterrey 2009. Siendo local. ¿2009?
2: No sé si uno contra el América fue de visitante.
1: 2000...
2: Administrativamente.
0: Ah, sí, cierto.
1: Sí, 2009, sí. Apertura 2009.
2: Ajá.
0: Con Caixinha, ¿no?
2: Sí,
0: la que pierde administrativamente siendo local. Ajá.
1: Exacto.
0: Y la del 2009 fue Monterrey, ¿no? Que ¿sí? iba ganando el equipo de Cruz Azul.
1: Y le dieron la vuelta.
0: Ah, caray.
2: También
0: pues qué
2: buena final.
0: Ajá. ¿Qué antecedentes? No, pues estaba el Chupete Suazo. Y por Cruz Azul, ¿quién estaba? Ahí sí, yo no me acuerdo.
1: ¿En la última final?
0: Ah, me acuerdo de Chuy Corona.
2: Tito Villa. Tito era Villa. La figura de Cruz Azul.
0: Ajá.
1: Torrado, pues el eterno capitán.
2: Fue el equipo que estaba Wiki, precisamente.
1: Pues, Torrado estaba en ese equipo también.
0: Torrado, sí, tenía que estar. Pinto.
1: Pinto también.
0: Que venía de su gran etapa con Pachuca. Que
1: sí,
0: venía
1: sí,
0: con
1: sí.
0: su gran etapa con
1: no Pachuca. No sé si ya había llegado este otro muchachote, el Perea, el colombiano.
0: Ah, no creo.
1: O él llegó después.
0: Perea creo que llegó después. Pues bueno.
1: El Chaco Jiménez, no sé si había llegado de Pachuca también.
0: Chaco. A ver, Marcos.
2: Chaco llegó en el 10.
0: Ah, ok, llegó después. Ok.
2: Estaba con un año después.
0: ¿No estaba Miguel Sabá? ¿Con Cruz Azul?
2: Sabá.
1: ¿No estaba con Chivas?
2: Estaba en Morelia todavía.
0: ¿Estaba en Morelia? Bueno, vamos a revisar bien esos datos. Pero condimentos hay. O sea, condimentos a favor y en contra hay en esta final. Entonces, Charlie, Marcos y Ani se van con Cruz Azul. Yo me voy con el equipo de los Pumas. Insisto, todavía falta de saber, pues, las horarios oficiales. Seguramente van a ser
1: mira, aquí tengo
0: jueves
1: la alineación.
0: 8 de la noche y domingo, pues igual, ¿no? 8 de la noche, más o menos.
1: Estaba el Cata Domínguez, fíjate. Fausto Pinto.
0: Cata Domínguez, Fausto Pinto.
1: Cristian Riveros, Jimmy Lozano. César Villaluz.
0: ¿Dónde estaba César Villaluz?
1: Mario Ortiz, el Tito Villa, Alejandro Castro, fíjate, Rogelio Chávez, Melvin Brom.
2: Corona.
1: Corona, obviamente. Era el portero titular. Uh-huh. Ezequiel Hernández.
2: El Chuleta Orozco.
1: También el Chuletita Orozco.
0: Era el Chuletita, ¿no? No. ¿O quién era el Chuletita? ¿Su hermano o él?
1: Él era el Chuletita. Su hermano era el Chuleta.
0: Este, que jugó con el León.
1: Ajá.
0: ¿Te acuerdas?
1: Sí, sí, sí.
0: Me acuerdo de un triplete que anotó su hermano.
1: Es su único buen partido bueno.
0: En un clásico contra...
1: ¿Sí? Irapuato.
0: Contra Irapuato. Bueno. A ver, pues ya dejamos este tema del fútbol mexicano, de la gran final, pero ahora sí vamos con la Liga MX Femenil. Pues a ver, el América pues cortó una pésima racha de 4 finales perdidas, consigue su tercer título, uh-huh. 3-0, venciendo bien al equipo de las Rayadas de Monterrey. Charlie, pues quedó campeón en América, por fin.
1: Sí, fíjate que me sorprendió mucho esta final porque vi otro América distinto al del América del partido de ida.
0: Okay.
1: Un América más propositivo, que arriesgaba un poquito más.
0: Okay.
1: Al momento del ataque. Uh-huh. Defensivamente, creo que todavía les falta un poquito mejorar la parte defensiva.
0: Uh-huh.
1: Yo recuerdo 2 jugaditas de Rayadas que no progresaron, pero igualmente yo creo que jugaron bien defensivamente, uh-huh. aunque hay mucho margen que mejorar, pero ofensivamente muy bien. Muy bien el equipo de Chivas. Se trabajó.
0: ¿Cuál Chivas?
1: El equipo de América.
0: No me lo compares, Charly. No me lo compares.
1: El equipo de América. Muy bien el equipo de Americanista. Yo creo que Villacampa al fin corta una racha muy negativa.
0: Sí.
1: De muchas finales perdidas.
0: Que todavía tiene su récord negativo, ¿no?
1: Sí,
0: 8 finales, 3 ganadas, 5 perdidas.
1: 5 perdidas, todavía es negativo. Pero yo creo que es algo que ya merecía la afición de este equipo, ¿no? De temporada muy buena.
0: Y también muchas jugadoras que. Después de 2023, pues a cuántas finales llegaron y no ganaron, ¿no? Algunas ya no están, algunas de las que se mantuvieron en ese equipo, pues bueno, le dedicaron el campeonato,
1: ¿sí?
0: Como a Kenia Palacios, uh-huh. a Nicky Hernández.
1: Que ya no están
0: con el equipo. ¿Pero te gustó la final, Charlie?
1: Pues sí.
0: ¿En general? ¿En términos generales?
1: En términos generales sí me gustó.
0: Okay.
1: Yo creo que ha sido una de las, está en mi top 5 de mejores finales del fútbol femenil.
0: Ok. Más de 26,000 en la ciudad de... En el Estadio Ciudad de los Deportes.
1: Fue buen número,
0: de ayer. Fue un muy buen número, exactamente. Y pues bueno, el América queda campeón. Marcos, el América. 3-0 venciendo a Rayadas. Y consigue su tercer título de Liga MX Femenil.
2: Sí, yo creo que justo.
0: Uh-huh.
2: Si no le cuentas, a diferencia de Pumas... no ha ganado más que un solo partido en Liga en América, pues sí ha impuesto condiciones, ¿no? Impuso condiciones en lo que ha sido la liguilla, en la final. Por ahí tuvo una, iban 0-0 todavía, minuto 33, hay una falla de Rayadas que pudo haber cambiado la historia.
0: Ah, sí, valía del campo.
2: Ido, uh-huh. Sí, un contragolpe ahí en el medio de la defensa de América, uh-huh. que
0: sí.
2: Lo pasó a un lado. No
0: era
2: sé
0: Valeria.
2: Si con eso, si hubiera sido gol, la historia hubiera cambiado. Y el gol, yo creo que el primer gol fue muy puntual de América, ¿no? Casi al finalizar
1: el primer tiempo.
2: Uh-huh. El primer tiempo. Yo creo que ese gol sí fue clave para que pues América pudiera lograr esa remontada, ¿no? Entonces
0: sí.
2: Ya a partir de ahí creo que el partido pues fue más de América y pues justo campeón.
0: Sí, a ver, podríamos decir que fueron 3 errores de variedad del campo que le costaron al equipo de Rayadas, ¿no? Lo que
1: sí,
0: me mencionan
1: sí,
0: en
1: sí,
0: ese
1: sí.
0: contragolpe en el primer tiempo, uh-huh. donde está de frente a la portería, de frente a Sandra Paños, y manda su disparo desviado. Luego, en el primer gol del América, el que no le anulan, el casi para terminar el partido, pues estorba con su propia portera, ¿no?
1: Uh-huh.
0: O sea, también la portera ahí tiene colaboración. Y en el 2-0 pasa lo mismo,
1: uh-huh.
0: ¿no? Valida sí. del campo trata de desviar el balón. No sé si cisca, ¿no? O saca de onda la portera, pero viene otra vez ese error que le cuesta en contra el equipo de Rayadas, ¿no? Entonces, pues bueno, el América queda campeón. Ani, pues ¿cómo está tu corazón, tus sentimientos? Sabíamos que pues tienes afiliación en ambas instituciones, pero se cumplió lo que dijiste, que iba a ganar el América y consiguió su tercer título de liga.
3: La verdad verdad estoy muy feliz. Sabía que este año las cosas iban a cambiar, esta liga. Feliz de que el América gane, que por fin se diera la oportunidad de que ganara una final, bueno, otra final, pero después de cuántos años, de cuánto pues, tiempo.
0: 3 años.
1: Y, sí, 3 años, mucho tiempo.
3: Pues sí, no, la verdad es que no tengo sentimientos encontrados ni nada, estoy Perfecto. Feliz de que ganara nuestro América.
0: Perfecto, sí, la verdad que sí. Y a ver, ¿no? El día de ayer, pues Sandra Paños aseguró que no va a continuar con el equipo de la América. Está Itzel Velasco, como, no quiero decir suplente porque las ha alternado Ángel Villacampa, y pues bueno, digamos que está segura la portería, cubierta exactamente esa zona americanista. Y a ver, el equipo de Tigres se queda con 6 títulos de liga, Rayadas con 4. América con 3, Chivas con 2 y Pachuca con 1. Esos son, digamos, ese palmarés general de la Liga MX Femenil. Y a ver, desde la semana pasada o hace 2 semanas decían, se lanzó un informe de que la Liga MX, pues es la liga femenil más vista del mundo.
1: ¡Órale!
0: Y qué padre, ¿no? Y qué padre. Pero ojalá. Falta ver como los indicadores, ¿no? De qué clase de partidos son los más vistos, ¿no? Porque no me atrevo a decir que un Mazatlán contra Santos, femenil,
1: se ha visto,
0: haya acaparado pues una gran audiencia, ¿no? Entonces,
1: ni los veo ni yo.
0: Entonces digo, qué bueno, pero ojalá esta liga sea más competitiva, ¿no? Porque con los equipos que ya han sido campeones, claro que podemos ver buenos partidos, ¿no?
1: Así es.
0: Pero en general, en el torneo regular, cuando son los equipos no contendientes, pues hay una enorme diferencia, ¿no? Entonces, en eso es lo que...
2: ¿no? O sea, sigue estando sí, muy disparo.
0: Exactamente. Entonces, en eso es lo que tiene que trabajar Así la liga es. Para tratar que los Justo, equipos sean más competitivos. Perdón, Marcos.
2: Justo les iba a preguntar, o sea, ¿cuándo veremos un campeón que no sea de los... un campeón nuevo, vamos...
0: Sí, pues Toluca, pues fracasó.
2: Toluca, un Cruz Azul.
1: Era la gran esperanza, Toluca.
0: Sí. Y aparte por la goleada,
1: Sí, sí, sí.
0: O sea, por el juego de ida y dices, no, pues no, así no puede ser campeona de la Liga MX femenil, ¿no?
2: Ya se fue el técnico, ¿no? De Toluca,
0: sí,
2: entonces.
0: Sí, sí, anunció que se iba a ir y pues falta ver qué va a pasar con esa dirección. ¿Qué otro equipo? Pues bueno, Pachuca ya lo fue. Faltaría Pumas, ¿no? Que le ha invertido en los últimos 2 años a ese equipo. Cruz Azul, creo que le hace falta un técnico. O sea, me parece que el plantel es bueno, pero le hace falta un técnico que la sepa dirigir mejor en momentos clave, porque si es un equipo que cuando ya tiene la cuesta arriba, pues, con todo respeto, se ve que ya no quieren luchar, ¿no? Que ya no quieren poner más esfuerzo. Y de ahí en más, pues no.
1: Te diría antes que Juárez, pero también Juárez.
0: Juárez, pues digamos que a sus circunstancias, pues es un equipo que compite, pero no va a ganar una liga todavía, ¿no? Entonces, son pocos los equipos, o sea, ni siquiera el 50%, ni siquiera el 50% de los equipos de la Liga MX Femenil, digamos, son competitivos. O son competitivos. Entonces, eso es algo que tiene que mejorar la liga
1: con
0: MX
1: urgencia.
0: Femenil. Sí, la verdad que sí. Porque Rayadas, Tigres, América, Chivas, Pumas, Cruz Azul, Pachuca, pues claro que son importantes para la liga. El resto es que, más bien, lo que falta es que el resto pues sea también en equipos competitivos, ¿no? Bueno, dejamos ahora sí el tema del fútbol. ¿El León para cuándo? A ver, Charlie, ¿el León para cuándo?
1: Yo espero que muy pronto lo estén mencionando en los estándares primerísimos.
0: Pues es igual, ¿no? En la elección del técnico. Porque Corona,
1: el plantel es muy bueno.
0: ¿Cuántos torneos lleva ya? ¿3, 4?
1: No más.
0: Y cuando empezó yo dije, veo bien al equipo. No va a ser campeón, pero le está dando una idea de juego al equipo que es bastante atractiva. Yo lo decía, este equipo está jugando muy bien, no está ganando o no le va a alcanzar para ganarle a estos equipos que ya han sido campeones, pero juega bien. Y cuando juegas bien y después empiezas a traer jugadoras que realmente sean de peso, vas a estar más cerca de conseguir buenos resultados. Yo creo que la elección del técnico es en lo que... A ver, y no quiero que se me suene... que me lo tomen a mal. Pero, pues ya van... Ya van a ser...
2: 8 torneos, ¿eh?
0: Ajá. Pero, a ver, se inició la liga en 2017. Son 9 años. O sea, en 9 años y todavía no tenemos... Todavía directores técnicos especialistas en fútbol femenil. Entonces...
1: Hay muy pocos.
0: Hay muy pocos, ¿no? Entonces... Porque, a ver, ¿por qué estos grandes equipos no tienen directores técnicos mexicanos? ¿No? Porque el de Rayadas me parece que es extranjera.
1: Sí.
0: El de Tigres es también, español. Ángel Villacampa, español. En Chivas, ahorita el que está es español. O sea...
1: Sí, o sea, han invertido qué en bueno gente que tenga, extranjera.
0: Ajá, qué bueno que esté la liga, pero empieza a formar también directores técnicos o directoras técnicas mexicanas. Sí. Para que así vaya surgiendo mayor talento, ¿no?
1: Sí, creo que el más especialista, pues tú lo conoces muy bien, Leonardo Cuellar, que dirigió también al América, ya seleccionó muchísimos años.
0: Uh-huh. Sí, pero que digamos, pues, digamos que su sistema, pues ya se había quedado obsoleto.
1: Sí, ¿no? Ya era muy obsoleto, pero era el único con experiencia mexicano.
0: Claro. ¿Perdón, Marcos?
2: Sí, no, lo de Leonardo Cuellar ya es cosa del pasado, ¿no?
0: Sí.
2: La realidad es que... Corona era parte de la institución, ¿no? O es parte de la institución de León, pero realmente no es como dices, ¿no? O sea, si nos enfocamos a un técnico especializado en fútbol femenil, pues Corona no lo ha sido, ¿no? Y en realidad León nunca ha tenido esa, pues esa directriz, ¿no? De buscar.
0: Sí, y aparte, pues...
2: Yo creo que no lo ha tenido desde el inicio, o sea, no, pues... realmente buscar... Ni en refuerzos ni nada. De Pachuca yo creo que sí lo ha tenido. O sea, obviamente ahí no, vamos a entrar en la polémica, ¿no? Es que a Pachuca sí lo apoyan. Yo creo que en el femenil sí. O sea, sí existe mucha diferencia en las inversiones.
0: Claro, se Pachuca, trajeron a Jennifer Hermoso, León, ¿no? A Charlene Corral.
2: Charlene, claro.
1: Hago bravo en su momento, vino gracias a Pachuca.
0: Y esas son las desventajas de la multipropiedad, ¿no?
1: Sí.
0: Que quieras o no, pues hay más ingresos para uno y pocos
1: menos ingresos para otro.
0: Más bien recursos.
2: Sí.
0: ¿No? Pocos recursos para uno, pocos recursos.
2: Básicamente, lo que nos deja ver el club es que hay poco interés en el club femenino. Sí.
0: Sí, y se vale, ¿no? O sea, se vale, pero a lo que voy de que si ya lo tienes, pues trata de competir, ¿no?
2: Claro.
0: Bueno.
2: O sea, yo lo que sí veo es que León debe ser en la liguilla todos los torneos. Si es campeón o no, ok. Está bien, se entiende. Pero si es que está en la liguilla, o sea, no puedes no entrar a la liguilla con respecto a los demás equipos.
0: Claro. Sí, tiene que ser un equipo de liguilla. Tiene que ser un equipo de liguilla que solamente ha sido una o dos veces.
1: Dos veces.
0: Dos veces. Entonces,
2: dos, ¿no?
0: Dos, imagínate, en 18 torneos. Es muy, pero muy poco. Bueno, dejamos ahora sí el tema del fútbol mexicano. Y ahora sí vamos con las ligas mayores de béisbol. Ya se nos está acabando el tiempo. Pero a ver, Ani, pues pierdan los Cubs contra las Medias Blancas de Chicago. Los Dodgers de Charlie, pues bueno, anda insoportable, ¿no? Porque le ganó al equipo de los
1: Barrimos la serie.
0: Barrieron su serie. Pero los Mets hicieron también lo suyo, ¿no? ¿Qué más? ¿Qué más hubo?
3: Los... Ahora me se está cargando, ¿eh?
0: Ajá.
3: Los Guardians le ganan su serie a los Reds de Cincinnati. Ganan 2 wow. a 1.
0: Ok.
3: Luego... ¿Qué más partidos hubo? Los Phillies versus los Pirates. Los Phillies barren a los Piratas.
0: Ahí...
3: Primer partido...
0: Ahí la llevan los Phillies, ¿eh? 4 victorias consecutivas.
3: Sí, ahí van. Sí, pues el primer partido de la serie lo terminan ganando 11-9 en 10 entradas. Y el segundo y tercer partido lo terminan ganando los Phillies 6-0, blanqueando a los Piratas.
0: Ok, pues sí, no me esperaba...
1: Menos.
0: No, más bien, no esperaba que ganara el equipo de los Phillies. Yo pensé que iba a ser el equipo de los Piratas. Pero bueno, bien por el equipo de los Phillies. Ahí está en segundo lugar de su división, en el este de la liga... De la Liga Nacional. Pues los Bravos, que Dani, pues hicieron lo que tenía que hacer, ¿no? Ganar el equipo de Marcos.
3: Sí. 2-1.
0: ¿Algo que decir, Marcos, de Boston?
1: Que ya le va a cambiar de equipo.
2: Nos vemos en el 27, ¿no?
1: Ah, no, Marquitos, ya cambia de equipo, de verdad.
2: Va a darse un cuarto de la temporada, pero...
0: Sí, va todavía poquito.
2: Pues no, sería realmente algo totalmente fuera de proporción verlos pelear por algún puesto de playoff.
0: Ok.
1: Deberías irle a los Dodgers, Marcos.
2: No creo que vaya a pasar. ¿Cómo, perdón, Charlie?
1: Deberías irle a los Dodgers.
0: A ver, Charlie, ¿tú cambiarías a tu...?
2: A los Dodgers, sí.
0: ¿Tú cambiarías de equipo?
1: No.
0: Mira, ¿por qué le sugieres eso a Marcos? No,
1: equipo tan ganador, acaba de ser bicampeón.
0: Boston es ganador, Charlie.
1: ¡Ah, caray!
0: Boston es ganador. No es el más ganador, pero es un equipo ganador, es un equipo importante. No le va a cualquier equipo.
2: Yankees, San Luis,
0: Dodgers.
2: Son cuatro grandes.
0: Uh-huh. Sí, es el equipo ganador. No es el más ganador. Los más ganadores son los Yankees. No, tampoco Marcos le va a un equipo como a Colorado, ¿no? A los Rockies de Colorado, no sé. No, pero...
2: Se la pasó 86 años sin ganar nada, imagínense.
0: Imagínate, más que el Atlas, más que el Atlas, ya es decir, y más que los Cubs, ¿no?
1: Y más
0: que... Entonces, no le vamos a cualquier equipo, Charlie.
2: ¿Cuánto duraron los Cubs?
0: ¿116 años, Ani?
3: Sí.
0: ¿O 108?
2: Se rompieron el ayuno en el 16.
3: 108, según yo.
0: 108 años, exactamente. Centenario. Ajá. Bueno, a ver, los Mariners perdieron la serie contra el equipo de los Padres. Eso llama la atención. Y los Dodgers, Ani, pues tienen 5 victorias de manera consecutiva. Ya recuperaron el liderato, pero están solamente a una... Tienen una victoria más, ¿no? Que el equipo de los Padres. Y la buena noticia para los Cubs, Ani, es de que pues al menos todo el resto de la división central de la Liga Nacional perdieron, ¿no? esa es una buena noticia. Perdieron los... Perdieron los Cubs, Milwaukee también perdió su último partido, al igual que los Cardinals. Si no, Piratas perdieron su serie, obviamente, y los Reds, pues también, ¿no? Digamos, ahí la. Sí. Se mantiene como líder el equipo de los Cubs al momento. Partidos para el día de, que inician el día de hoy, Ani.
3: Empiezan. Ah, bueno, pues es el cuarto partido de la serie de los Reds contra los Phillies. O nada más, espérame.
0: Reds Phillies.
3: Empieza la serie Reds Phillies, perdón.
0: Exactamente.
3: Luego en Blue Jays Yankees.
0: En Nueva York. Órale.
3: En Nueva York.
1: Gran oportunidad para los Yankees.
3: Porque también los Blue Jays, bueno, vienen de ganar 2-1 contra los Tigers. Entonces, pero pues también tienen marca ganadora los Yankees y los Blue Jays, ¿no? Hoy empieza la serie Brewers Cubs en Wrigley Field.
0: Ay, ay, ay. A ver cómo nos va.
3: Pues mira, de pitchers empieza Sprout para los Brewers, que tiene 1 ganada, 2 perdidos y 5.75 de efectividad.
0: Está elevado, ajá.
3: Elevado. Y para los Cubs empieza Shoti Managa, tiene 4 ganados, 3 perdidos.
0: Y 2.
3: Pero tiene 2.32 de efectividad.
1: Ah, el japonés. Okay.
3: Bueno. Ahí sí hay una gran diferencia. Entonces ya veremos qué sucede.
0: A ver, pues por lo pronto van buenas series, pero
3: sí.
0: Viene una muy buena en la división oeste de la Liga Nacional.
3: Sí, la verdad es que se vienen muy buenas. Uh-huh. A ver, pues también va a estar, pues van a estar los Mets contra los Nationals.
0: Mets Nationals. Opa, pues a ver. hay que verla, ¿no? Y obviamente, pues destacan los Dodgers contra los Padres.
3: Sí,
0: en Petco Park.
1: No importa dónde sea. Vamos
0: a no importa dónde sea, dice Charlie. Ok.
3: Oh,
0: a ver.
3: También...
0: Va a ser una muy buena serie, claro que sí.
3: Sí.
1: Imagínate ganarle a los Padres los tres juegos en su casa.
0: Que ya lo han hecho.
1: Ya lo han hecho.
0: Uh-huh. Ok. A ver, Marcos, pues ¿cómo le va a ir a Boston contra los Royals?
2: Pues duelo de sotaneros de división, quiere decirlo.
0: Ajá.
2: Pero Boston, pues, te da unas buenas, unas malas. Entonces, considerando que van de visita, pues yo creo que pierden la serie, ¿no? Podrán rascar uno,
0: Okay, pero
2: pero
0: pierden
2: creo
0: la
2: que
0: serie.
2: pueden perder la serie, sí.
0: Okay, va, aquí todos vamos a ir con Marcos. Aquí yo voy a dar el pronóstico y todos van conmigo. Creo que los Yankees le van a ganar al equipo de Blue Jays.
1: Sí.
0: En este partido todos vamos a ir con lo que diga Dani. Cubs contra los Brewers, mi querida Dani.
3: Yo creo que los Cubs ganan la serie. No creo que la barran,
0: Okay.
3: pero la ganan.
0: Okay, entonces todos vamos a apoyar a Annie y si estamos de malas el próximo viernes
1: Por culpa de Annie.
0: va a ser por culpa de Annie. Muy bien, entonces vamos a que ganan los Cubs esta serie. Y los Dodgers contra los Padres, Charlie, tú dinos, ¿con quién
1: Va
0: vamos a
1: a
0: ir?
1: ganar los Dodgers. Mira, a mí me gustaría decir que van a bajar la serie, pero es complicado. Pero van a
0: Sí.
1: ganar al menos la serie. Si la van a ganar, van a perder uno. Pero de que ganan la serie los
0: Y
1: Dodgers.
0: llegan bien los dos equipos, Dodgers con 5 victorias de manera
1: ¿Sí?
0: consecutiva
1: Y los
0: y también
1: Padres
0: los Padres con 3 victorias
1: con tres victorias
0: consecutivas, ¿no?
1: consecutivas.
0: A ver, un partido que estemos perdiendo por ahí en el radar. A ver, pues los Bravos le van a ganar a los Marlins,
1: Rockies
0: ¿no?
1: Rangers.
0: Reds Phillies es un partido parejillo. ¿Cuál? ¿Cuál dijiste, Charlie?
1: Rockies
0: ¿Los Rockies de
1: Rangers.
0: Colorado?
1: Rangers.
0: ¿Rockies Rangers? No, pues los Rangers, Charlie. No. Los Rockies hoy en día, sí, no, no. No, no, no. No hay con qué, no hay con qué. Bueno, dejamos el tema de las ligas mayores de béisbol. A ver, partidos de NBA. Ya están listas las finales de conferencia. Vamos a saltarnos ya las finales de conferencia en la NBA. Obviamente, a mí me llama la atención que no haya llegado los Pistones de Detroit, ¿no? Por la conferencia del Este. Pero para el día de hoy arranca la final de conferencia del Oeste, los Spurs contra el Thunder. Sin duda alguna llegan los dos mejores equipos de la conferencia. Y los Spurs, pues bueno, con Wembanyama y Thunder con Gilgeous Alexander, pues obviamente son los jugadores a seguir, ¿no? Entonces, para el único partido que hay día de hoy, 6:30, ¿quién gana, Charlie? El primer partido.
1: Los Spurs
0: Los Spurs, ok.
1: van a vengarnos. Vamos, Spurs.
0: Van a vengarnos. ¿Tú qué dices, Marcos?
2: Yo voy con el Thunder.
0: ¿Vas con el Thunder? Ok. ¿Annie?
3: Yo también voy con el Thunder.
0: Con el Thunder. Yo voy con el Thunder. Yo voy con
1: No,
0: el Thunder.
1: equipo de poca fe.
0: ¿Quién? ¿El Thunder? No, pues es el campeón. A ver, ¿por cuánto margen crees que gane los Spurs, Charlie?
1: Yo creo que por muy poco, porque van de visita.
0: Ok, ¿menos de 10?
1: Sí, menos de
0: Menos de
1: 10.
0: 10 de
1: Yo diría
0: margen, ok.
1: hasta de 5, ¿eh?
0: Ok, apretado. ¿Tú qué dices, Marcos? ¿De cuánto margen ves?
2: Yo veo unos 8 o 10 puntos.
0: 8 o 10 puntos. Ok, Duani.
2: Alexander, sí.
0: Ok.
3: Sí, yo también veo un margen corto.
0: Ok.
3: Igual creo que también como unos 10 puntos de diferencia.
0: Ok, yo veo más de 10 a favor del Thunder para esta noche. 6:30 para que no se lo pierdan el primer juego de la final de Conferencia del Este, los Spurs contra el equipo del Thunder. Y la Conferencia del Este, las finales de la Conferencia del Este empiezan el día de mañana a 6 de la tarde, los Cavaliers de Cleveland contra el equipo de los Knicks. Se inicia la serie en el Madison Square Garden de Nueva York. A ver, Charlie, ¿quién gana el primer partido?
1: Pues aquí también voy con la visita de los Cavaliers. Me gusta
0: Los
1: cómo
0: Cavaliers, ok.
1: lo han hecho.
0: Sí, la verdad que lo han
1: Lo han
0: hecho
1: hecho
0: muy,
1: muy,
0: pero
1: muy
0: muy bien.
1: bien.
0: Pero también los Knicks.
1: ¿También
0: También
1: los
0: los
1: Knicks?
0: Knicks van muy bien. Marcos.
2: Yo voy con los... Voy con los Caps.
0: Ah, con los Caps también, ok. Ani.
3: Yo lo veo complicado y yo me voy con los Knicks, pero va a ser un margen muy corto. Este va a ser el partido creo que más parejo
0: Ajá.
3: de esto, o sea, de los primeros dos que inician la serie. Yo creo
0: Ok.
3: que se va a hacer una diferencia de 2, 3 puntos.
0: Sí, este sí lo veo más cerrado que el Thunder contra los Spurs. Entonces, ¿con quién vas, Annie, dijiste?
3: Yo contra los Knicks, yo los Knicks.
0: Tú con los Knicks. Ok. Está bien difícil. Voy con los Knicks, voy con los Knicks. Han tenido muy buena postemporada. Barrieron su serie contra los Sixers, ¿no? Hay que decirlo. Entonces, no tienen el ritmo con el que van a llegar el equipo de los Cavaliers, pero creo que pueden sacar una una victoria esta noche, perdón, el día de mañana, y si ganan los Cavaliers, pues tampoco se sorprendan. La verdad es que con Donovan Mitchell, ¿no? Con la barba, ¿no? Que también llegó a este equipo, pues sí, tienen equipo para campeonar. Bueno, esos son los partidos de la NBA. Y en la NHL, querida Dani, pues bueno, ya nos adelantamos, ¿no? El partidazo que se jugó el pasado sábado, marcador de 8-3 a favor de los Sabres, se empata la serie para que el día de hoy, a las 5:30, tengo bien el horario, pues se juegue el séptimo y último juego de esta serie allá en Buffalo. Cuéntanos, ¿qué vamos a vivir esta noche?
3: Yo creo que va a ser un partido muy intenso, muy rápido. Sí, va a ser muy, muy parejo.
0: Ajá.
3: Se van a dar, yo creo que van a haber muchos penalties. Okay. Y van a haber muchos goles, porque en general la serie, o sea, que han tenido estos dos equipos, han sido de muchos goles.
0: Okay.
3: Entonces, no me sorprendería si hay más de 5 goles en este partido.
0: En este último, okay. ¿Pero a favor de quién?
3: Yo creo que los Sabres pueden ganar.
0: Okay.
3: En especial, sí han perdido juegos que son en casa.
0: Ajá.
3: Más bien, han perdido, a ver, 1, 2... Bueno, han perdido 2 partidos en casa, pero también los Canadiens han perdido 2 partidos en casa. Entonces, si es una serie muy pareja...
0: Ajá.
3: Ay.
0: Acuérdate que nosotros vamos a lo que tú digas, ¿eh? Nosotros le vamos a ir al equipo que tú digas.
3: me voy con los Sabres.
0: Okay.
1: Okay, ahí sí le vamos.
3: Bueno. Igual, a lo mejor ya está... Hasta se ven a tiempo extra, ¿eh? No me sorprendería que se fueran a tiempo extra.
0: Okay, a ver, el partido es a las 5:30, entonces no lo podemos perder. No lo podemos perder, séptimo juego, y ya nos dijo Ani que apoyemos al equipo de los Sabres. Así que si estamos molestos el viernes, pues ya sabemos
1: culpa de Ani.
0: Va a ser culpa de Ani. Muy bien.
3: Ya saben.
0: Okay, y el miércoles, Ani, comienza la serie Golden Knights contra Avalanche.
3: Esta va a ser una serie espectacular, igual, pero...
0: Pero los favoritos es Avalanche,
3: aquí,
0: ¿no?
3: Me voy con los Avalanche.
0: Sí.
3: Los Avalanche van a ganar.
0: Ok, el primer partido...
1: Concuerdo.
0: Entonces, pero pues ahí los Golden Knights, ¿no? Y los Hurricanes, pues esperando pues el rival para el próximo jueves entre los Sabres y los Canadiens. Ok. ¿Algo más, Ani, de la NHL? Bueno,
3: nada más decir que... los Kings, como fueron el primer equipo en pasar a la semifinal, la siguiente ronda, pues ya tienen, o van a tener cuando juegan su siguiente partido, 11 días de descanso.
1: Wow.
0: ¿Eso qué tanto afecta en el ritmo en el hockey, Ani? ¿Se afecta?
3: Pues sí, porque como es un deporte muy intenso que necesita mucha energía y pues es muy físico, pues sí es mejor cuando están descansados, pero pues igual.
0: Okay. Pero igual pierdes
3: 11 días de no... ¿Han estado entrenando?
0: Sí, sí, claro. Pero sí, pero pues se también, afecta un poquito, ¿no? Y más 11 días, ¿no? Sí. Fueran 4 o 5 días, o sea, menos de una semana, dices, okay, pero ya 11 días, pues sí es...
1: Es muchísimo.
0: Sí, es muchísimo. Okay. Bueno.
3: Pero sí van a llegar más frescos a la siguiente serie.
0: Okay, perfecto. Pues ahí están estas series de la NHL para que no se las vayan a perder. Nada más rápido en tenis, pues bueno, en la final de Roma, la WTA, Svitolina venció 2-1 a Coco Gauff. Y el día de ayer se supondría que se iba a jugar la final, más bien sí se jugó, y Sinner pues consiguió otro título, ¿no? Venciendo 2-0 a Ruth. Eso en cuanto al tenis. Y ya en la Liga Premier, mi querido Marcos, bueno, en la FA Cup, Marcos, Manchester City pues venció 1-0 al equipo del Chelsea. Pues el Chelsea que hace cuánto no queda campeón, Marcos, pues desde el Mundial de Clubes, ¿no?
1: Sí, desde el Mundial de Clubes.
2: ¿Algún título?
0: Ajá.
2: ¿O la FA Cup? De títulos, pues ganó el pasado Mundial de Clubes, ganó la Conference.
0: Ah, okay.
2: Pero antes de eso tenía pues la Champions del 21, fue el
0: Sí.
2: último torneo que ganó, y la FA Cup, la última, fue en el 2018, que le ganó al
0: Okay.
2: Manchester United.
0: Okay. Y pues bueno,
2: Y ha
0: este fin de
2: perdido
0: semana
2: cuatro
0: perdió contra el
2: consecutivas.
0: City, ¿no? 1-0.
2: Sí,
0: ¿Te gustó el
2: por
0: partido?
2: ahí una.
0: ¿Merecido o no? No, dice
2: Pues
0: Mark, no.
2: estuvo parejo, digamos que
0: Okay.
2: estuvo relativamente parejo. El City sí fue un poquito mejor.
0: Okay.
2: La realidad es que el Chelsea pues no incomodó la portería del equipo de Guardiola, entonces pues es complicado, ¿no? Cuando no tienes gol, pues ser campeón en algo, ¿no? Llevarlo prácticamente al

0: ha metido 3 goles en los últimos 8 partidos, entonces es complicado
1: No, no, no.
0: pues lograr algo así, ¿no?
1: No,
0: Creo
1: muy
0: que lo
1: difícil.
0: mejor del Chelsea para el fin de semana fue que Xabi Alonso llega como entrenador.
1: Sí, yo pensé que iba a llegar a Liverpool, ¿no? Pero pues Slots anunció que se iba a quedar una temporada más
2: Sí.
1: con el equipo. Entonces, pues bueno, va a tener otra
0: Sí,
1: oportunidad.
0: yo también.
1: Como no se la quisieron dar en el equipo de, señor que tengo aquí al lado, el señor Charlie. Con el Real Madrid. A ver, hoy a la 1 de la tarde juega el Arsenal contra el Burnley. Marcos, lo que tú digas, ¿quién va a ganar?
0: No, pues el Arsenal.
1: El Arsenal, ok.
0: Cualquier otro resultado estaría
2: Fuera de
0: pues muy,
2: lugar.
0: muy sorpresivo,
1: Ok.
0: pero honestamente no creo que el Arsenal lo vaya a perder hoy.
1: Ok. Y mañana a las 2:30, Manchester City, ya vas a ver el resultado. Mañana a las 2:30 el Manchester City se va a enfrentar al equipo de el Bournemouth. Esto por la lucha por el campeonato de la Premier League. Entonces, para que no se lo vayan pues a perder. ¿Vale?
0: Chelsea creo que juega mañana también
1: Ajá, contra el
0: contra el
1: Tottenham.
0: Tottenham por el
1: ¿Sí?
0: descenso.
1: 1:15 de la tarde. Ahí, pues ahí, a ver quién gana, Marcos.
0: Híjole, pues mira, el Tottenham está urgido, pero tampoco es como que
1: Uf.
0: dé muchas esperanzas para ganar. Yo le voy al empate, ¿eh? Ahí
1: O sea, un
0: sí.
1: empatito.
0: Creo que empatan y el Tottenham prácticamente
2: Se iría, ¿no?
0: pues se salva.
1: Okay.
0: No, se va a salvar porque el West Ham perdió ayer. Perdió con Newcastle, entonces West Ham prácticamente está descendido. Necesitaría de un milagro. Necesitaría que Tottenham perdiera los dos y el West Ham ganar. Empate en puntos le da la salvación a Spurs.
1: Ok.
0: Entonces,
1: Ocupa empatar. Ok.
2: Pues
1: Sí,
2: sí,
0: con un
2: está en la
0: punto
2: línea
0: tiene
2: final
0: el
2: del
0: Tottenham.
2: descenso.
1: Ok. Pues bueno, esos son los partidos de la mañana, Manchester City y del Chelsea contra el Tottenham. Y el día miércoles, pues se juega la final de la Europa League a la 1 de la tarde, el Friburgo contra el Aston Villa. Lo debe de ganar el Aston Villa,
2: Pues sí,
1: ¿no?
2: sin ningún problema.
1: No, no sé si ningún problema, pero pues sí, debería de ganarlo, ¿no? Bueno, ¿qué más? ¿Qué más? ¿Algo que se
0: Sí, que
1: busque?
0: sería el, si no me equivoco,
1: Ajá.
0: el cuarto título de Unai Emery como entrenador en Europa League.
1: ¿Cuántos consiguió con el Sevilla, no? Fue con cuando
0: Fueron
1: más.
0: tres con el Sevilla,
1: Ajá.
0: pero no sé si fue campeón con alguien más en el curso, ¿eh?
1: Híjole, es que yo me acuerdo del
0: Déjame
1: PSG.
0: revisar.
2: Pero con el PSV, según yo, no fue campeón.
1: No, no, no, pero
0: Fue
1: se
0: con el
1: refiere
0: Villarreal.
1: con el Villarreal.
0: Fue con el Villarreal campeón en la 2021. Le ganó al Manchester
2: Ah, sí, es
0: United en
2: cierto.
0: penales.
2: La última vez que Manchester
1: Entonces
2: City
1: conseguiría
0: es
1: su
0: quinto título
1: quinto.
0: de
1: Ok.
0: Europa League.
1: Unai Emery. Buen entrenador. Muy, muy, muy buen entrenador, la verdad. Bueno,
0: Pero para equipos medianos, ¿eh?
1: Sí.
0: Omar, ya vimos que con París y con Arsenal, pues no, no pudo. Perdió una final de Europa League con el Arsenal, pero pues no ha podido con equipos
1: Más
0: importantes
1: importantes,
0: o
1: okay.
0: más relevantes, ¿no?
1: Sí, sí,
0: Digo,
1: sí.
0: Aston Villa es un equipo importante en Inglaterra, un histórico, pero no al nivel de los demás.
1: No, no al nivel de los otros seis, ¿no? Siete que hay ahí
2: Sí,
1: en la
2: exactamente,
1: Premier League.
2: exactamente.
1: Bueno. A ver, pues Mourinho pues está diciendo aquí que va a firmar por 2 años, ¿no? Eso es una muy buena noticia para el equipo merengue que ocupa de disciplina.
2: Efectivamente. ¿Y quién mejor que un viejo lobo de mar como Murillo?
1: Ok, entonces estás de acuerdo,
2: Yo
1: Charlie.
2: estoy de acuerdo.
1: Marcos, ¿estás de acuerdo?
0: Pues está controvertida la decisión y habrá que ver cómo entra al vestuario porque
1: No, pues pisando fuerte.
0: es un vestidor bastante, bastante particular, bastante especial, mucho
1: Ajá.
0: ego. Entonces habrá que ver cómo maneja ese vestidor con Mbappé, con Vinicius Junior, con Bellingham, etc., etc., ¿no? A priori me parece un buen movimiento para el Madrid, un poquito
1: Buenísimo.
0: al estilo de Ancelotti, ¿no? O sea, cuando regresó Carlo Ancelotti.

0: Y yo creo que obviamente Mourinho ya no se va a dedicar a tácticas y al planteamiento, ¿no? O sea, él realmente se dedica a administrar el equipo,
1: Sí,
0: ¿no? O sea,
1: el
0: que todos
1: talento.
0: estén bien, que todos estén contentos, darles pues gusto a todos dentro de lo posible, ¿no?
1: Claro.
0: Siguiendo obviamente un régimen, una línea, ¿no? Entonces, habrá que ver si funciona esa forma de trabajar. La realidad es que no
1: Sí.
0: hay técnicos, o sea, la realidad es que hoy no hay técnicos que se puedan ilusionar tanto, o sea, hay muy pocos, y pues yo creo que el Madrid ha elegido bien.
1: Sí, ojalá no venga esa época de las patadas, tarjetas rojas, porque jugadores tiene para dar patadas, ¿no?
0: Pero no
1: Entonces,
0: tiene la
1: eso
0: personalidad,
1: es lo
0: ¿no?
1: único que me preocupa.
0: O sea, el perfil de jugador ya no es el mismo, ¿no? De hace
1: No, no, no.
0: 12 años cuando
1: No.
0: estaba Ramos, Pepe,
2: El
0: Casemiro,
2: comandante.
0: etc.,
1: No,
0: etc.,
1: pero nunca fue
2: ¿no?
1: sucio. O sea, me refiero a lo defensivo. O sea, de
2: Ah,
1: que
2: definitivamente.
1: cuando llegó Mourinho a esa etapa, ¿no? A tratar de frenar lo que estaba haciendo bien el Barcelona, pues era un equipo cochino, un equipo golpeador, ¿no? Muy, muy agresivo. Tanto que, pues llegó a la selección nacional de España, ¿no?
2: ¿Y cómo
1: Dividió
2: le
1: el
2: fue?
1: vestidor. Sí, terminaron siendo campeones por la inercia futbolística que tenía en ese
0: La
1: momento el fútbol
0: calidad.
1: español, de buena calidad, de excelente calidad. Y hoy en día el Real Madrid, pues digamos que tampoco llega a un club hoy en día tan poderoso, me parece a mí. Enfrente es poderosísimo, pero en el medio campo y en
2: Para
1: defensiva
2: atrás es sí,
1: no es
2: ahí
1: tan bueno.
2: concuerdo.
1: Entonces yo creo que en eso sí ha acertado el
0: Ahora,
1: equipo del Real Madrid.
0: Vinicius y Mbappé sí pueden coexistir.
2: Yo digo que sí. Si hay un buen entrenador que los tiene a raya los dos, yo digo que sí los pueden coexistir. Si no,
1: Es que los
2: nunca
1: pueden
2: lo van a
1: mantener
2: hacer.
1: a raya, pero dentro del campo me parece que se estorban. Dentro del campo se estorban. O sea, no, aquí no es de disciplina. Porque, bueno, es más de disciplina, digamos, durante el partido. Pero en lo futbolístico se estorban estos dos jugadores, ¿no? Porque están en la misma posición. Entonces, vemos los goles que anotó Mbappé en la final contra Argentina y van por ese lado donde juega Vinicius.
2: ¿Sí?
1: Vemos cómo ganaron la Champions el Real Madrid siendo Vinicius como figura, pues fue en ese lugar donde juega Mbappé. Entonces, pues es un gran reto para Josep Mourinho ver cómo va a mover esas piezas, ¿no? Porque estaban diciendo, no, pues hay que vender a Mbappé. Yo digo que no. Yo creo que pues hay que darle más armas, ¿no? Para que Mbappé pues pueda jugar en otras posiciones, ¿no? Encontrar, digamos, esa.
2: Y así no se estorbe con Vinicius. O viceversa, acerque a
1: O
2: Vinicius.
1: viceversa también, ¿no? Que uno se adapte a otro y el otro se adapte al uno y ver cómo se puede manejar ese equipo. A ver, pues Griezmann, pues bueno, ya se despidió del Atlético de Madrid. No entiendo por qué sacó lo del Barcelona, si ahí la verdad es de que no hizo nada, ¿no? Se disculpa por haber sido al Barcelona. Pues más bien el Barcelona debería de pedirle perdón a su afición por haber llevado un equipo, haber llevado un jugador que pues no
0: Haber
1: aportó
0: estafado
1: exactamente, ¿no?
0: al
1: Fue más
0: Barcelona.
1: lo que perdió el Barcelona que lo que perdió Griezmann con el Barça, ¿no? Pero
2: Sí.
1: bueno. ¿Algo más, Charlie, antes de irnos?
2: Pues solamente pues mencionar que
1: Ya tienes tu
2: ya
1: álbum. Dices
2: tengo
1: que
2: el
1: lo tienes
2: álbum.
1: al 50%,
2: Sí, el
1: ¿no?
2: 50% y
1: Ok.
2: ganador.
1: ¿Cuál es la estampita que te falta?
2: Pues mira,
1: ¿Y qué más deseas?
2: de las más icónicas me falta la de Messi.
1: Ok, ¿la de Cristiano Ronaldo ya la tienes?
2: Ya la tengo aquí,
1: Ahí
2: la tengo por
1: está.
2: aquí. También tengo la del poderosísimo Lukaku de Bélgica, de Kevin de Bruyne.
1: ¿Sí va a estar Lukaku en el Mundial?
2: Sí.
1: ¿Sí?
2: La de Courtois, el portero merengue.
1: Ah, bueno, sí. Courtois obviamente tiene que estar.
2: También otro que está en este álbum y que está en el de Sudáfrica
1: Ajá.
2: es en Nueva Zelanda el señor Chris Wood, un centro
1: Chris
2: delantero.
1: Kite. Ah, no. No, ese era otro.
2: No,
1: Ese
2: Chris Wood,
1: era
2: el centro
1: neerlandés.
2: delantero. De España tengo aquí a Yamil Yamal, por
1: Lamine
2: ejemplo.
1: Yamal.
2: El más importante, yo diría, de la selección
1: ¿De
2: de
1: España?
2: España.
1: Pues sí. Sí. A mí lo que me preocupa de España es de que no puedan llevar al portero del Barcelona, Eric García.
2: Ah, sí.
1: Que
2: sí,
1: es un muy buen portero para mí, ¿no? Pero bueno.
2: También otra selección que se me hizo muy... que puede ser un buen debut es Cabo Verde.
1: Ok.
2: Cabo Verde yo creo que va a ser una buena sorpresa.
1: Echaremos el ojillo ahí a Cabo Verde. Arabia Saudita... ¿Fue el que le ganó a Argentina en el primer partido?
2: Sí, sí, sí, ¿verdad? Sí, en el Mundial pasado.
1: Ok.
2: De Argentina.
1: Es Uruguay.
2: Ah, Uruguay.
1: Uruguay, pues ahí está Federico Viñas. Va a estar el Aguirre, que pues no, o sea, en equipos no la arma él.
2: Y mira, aquí me salió Dembélé, Barcola.
1: Dembélé. Ah, oye, que Dembélé salió de cambio al minuto 20 en el partido de ayer del PSG.
2: Sí.
1: Ah, no, o sea, hay que ver eso.
2: Tuvo una molestia muscular.
1: Sí, porque pues ya estamos ahora sí a menos de 30 días, ¿sí? ¿No? Para que arranque el Mundial.
2: De pues, Senegal, Sadio Mané, ¿te acordás?
1: Sadio Mané, claro que sí.
2: Europa.
1: El mejor jugador de Senegal, ¿no? Obviamente. Irán. Pues bueno, dices que lo tienes al 50%, Charlie, entonces todavía te falta.
2: Sí, sí, sí.
1: A ver, ¿Messi? ¿Dónde está Messi?
2: Es el que me falta.
1: Ah, dijiste que es el que... Ah, ok.
2: De los icónicos.
1: Ok, pues bueno. Ahí está. Estamos a menos días, cancheros y cancheras, de que arranque el Mundial de Fútbol. Mi querida Dani, ¿algo más? ¿Algo más de Ligas Mayores de Béisbol, NBA o NHL que quieras comentar?
3: Pues nada más comentar que la Liga Central de la Nacional, ajá, del Béisbol,
1: ¿sí?
3: es la única división que tiene récord ganador todos los equipos.
1: ¡Órale! A ver...
3: Sí.
1: Yo te creo, pero a mí lo quiero ver ya también, ¿no? Récord ganador. Oye, sí es cierto.
3: Es el único.
1: Ok. Pues es de llamar la atención, ¿no? Porque normalmente, bueno, en los últimos años, pues ha sido una división, Ani, que pues le cuesta llegar a la Serie Mundial, ¿no? O sea, se encuentra otros equipos del sí, este o del oeste, pero en la central, pues, complicado, ¿no? Verlos en Serie Mundial, a esta división.
3: Sí.
1: Ok, sí, sí, la verdad que sí. Y los otros son... tienen récord ganadores y perdedores. Pues bueno, ahí está ese estupendo dato. Y, obviamente, como les decía, pues en sus últimos partidos, todos perdieron en esta división. Y eso le conviene, sí, al equipo de los Cubs. Por eso mantuvo como líder el equipo de los Cubs, exactamente. Oye, muy bien, muy sí, bien. Estupendo dato, mi querida Dani. ¿Qué más?
3: Ver qué sucede el día de hoy en el partido de la NHL.
1: Ajá.
3: Y a ver.
1: Ahí dijiste que vamos con Sabres, ¿verdad? Vamos con los Sabres.
3: Sí, contra los Sabres.
1: Sí, sí, nos dijo Dani que le fuéramos a Sabres. Okay. Perfecto. Pues ahí está. Ahí está, vamos a ver ese partido, 5:30 me parece, sí, para que no se lo vayan a perder. ¿Algo más, mi querido Marcos?
0: Pues está todavía la disyuntiva regresando al fútbol de Pep Guardiola, no saben si va a regresar o no la próxima temporada. Hay reportes de que se va porque muchos de su cuerpo técnico se está yendo del City.
1: Okay.
0: Está en Somaresca como opción, uh-huh. Por ahí estaba leyendo el día de hoy que está buscando una extensión de 3 años, Guardiola, con el City. Entonces está interesante la situación con Pep.
1: ¿Tú qué dices, Marcos? ¿Tú qué dices? ¿Quieres que se quede? ¿O crees que ya debería darse un descanso y luego tomar a otro equipo? O a una selección, ¿no? Que es lo que le falta a Pep Guardiola.
0: Yo creo que la selección todavía no, para Guardiola. O sea, yo creo que todavía le falta. Aparte, todavía está muy joven Pep.
1: Pero el desgaste que tiene o que ha tenido en su carrera, Marcos...
2: Como técnico es increíble. Es
1: para cansar a cualquiera.
0: Sí. Sí. Sí, pero apenas tiene 55 años. O sea, está muy joven todavía. Mourinho tiene 63 y acaba de volver al Madrid, ¿no? Y él ha dicho, pues yo no quiero fútbol de 3 meses, yo quiero fútbol diario.
1: Diario.
0: Entonces,
1: ah, ok.
0: Y honestamente, ¿y hay pocos destinos a los que Guardiola podría ir?
1: Pues se manejaba, el último que se manejaba pues era Brasil, ¿no?
2: Sí.
1: Antes de Ancelotti, me parece.
0: Sí.
2: Y ya lo firmaron hasta el 2030.
1: Ya firmaron Ancelotti por más tiempo en Brasil. México, ¿por qué no?
2: a dirigir a México, si lo dejan trabajar y convocar a quien debe ser convocado.
1: Obviamente no lo van a dejar trabajar y Pep Guardiola sabe que no lo van a dejar trabajar aquí, entonces por eso...
0: No es tonto. Sí, sabe, no. Aparte no vendría, ¿no? O sea, hay 20 selecciones más atractivas que...
2: ¿A Portugal? México, ¿no? ¿Por qué no se va a Portugal? ¿O a selección portuguesa?
1: No, pues si se va a perder... Pues
0: no, yo creo que... Yo creo que
2: ya verás cuando alcen el título este año.
0: No lo veo.
1: En selección todavía no, ok. A mí me gustaría que se quedara en el City, pero también me gustaría verlo con una selección al señor Pep Guardiola. Que está a 9 títulos de Sir Alex Ferguson. Estaba viendo, o sea, después de...
2: ¿De Alex Ferguson, el escocés?
1: Claro.
2: Gran, otro gran técnico.
1: Súper ganador. Parece que está a 9 títulos de conseguir... Los títulos totales que consiguió Sir Alex Ferguson en su carrera, y no es para menos, ¿no? Y aparte, sí. Como bien menciona Marcos, mucho más joven. Sí. Entonces, pues ahí está el tamaño de leyendas, ¿no? De la dirección técnica, sí. Sir Alex Ferguson y Pep Guardiola. Sí, Marcos, dinos.
0: Sí, no, yo creo que Guardiola también no es tonto. O sea, sabe a dónde aterrizar, ¿no? O sea, realmente hay pocos equipos con las capacidades económicas para poder mantener a Guardiola, ¿no? Entonces,
2: Que se vaya al Al-Nassr.
1: No, pues ya mejor que se venga al América, que se venga a León, que se venga a Chivas. No, digo,
2: en una liga
1: donde sí lo podamos ver. Bueno. Está la incógnita, ya veremos. Yo digo que se queda Pep Guardiola con el City. A ver, déjame buscar más noticias de aquí. No hay más noticias de último momento. Sí, hay noticia. Cruz Azul jugaría final en el Estadio Cuauhtémoc.
2: Okay. Wow, en Puebla.
1: Bueno, es una suposición, ¿no? Entonces, sería otra opción. Uh-huh. Si no es en la Ciudad de los Deportes, sería en el Estadio Cuauhtémoc, de Puebla. Bueno, acaba de ser la final ahí de la Liga MX Femenil, pero pues es hasta el jueves, entonces tampoco tendrían bronca. Bueno, pues vámonos cancheras y cancheros, ha sido un placer, los esperamos el próximo viernes, y pues platicar de, pues ya otros deportes, ya se nos está yendo el fútbol, ya ahora sí hay que ver más partidos de NBA. De Ligas Mayores de Béisbol y de Hockey también aquí con nuestra querida Dani. Pues bueno, Charlie, nos vemos el próximo viernes.
2: Y acuérdense, 24 días la Copa Mundial.
1: 24 días ya. Bueno, falta menos. 3, poquito más de 3 semanitas.
2: Así es.
1: Excelente. Ahora, mi querido Marco, escuchamos el viernes.
0: Escuchamos el viernes, muchas gracias.
1: Ahora, mi querida Dani, escuchamos el viernes.
3: Vámonos, nos vemos el viernes. Que tengan linda semana.
1: Excelente inicio de semana. A nombre de Ani, Charlie, Marcos, Omar, su servilleta, ha sido un placer acompañarlos en este programa. Que tengan un excelente inicio de semana. Esto fue Los Cancheros. Hasta la próxima.
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5: Va a poder esconder bajo el halo de la 4T y qué sé yo. Hoy, óyeme, Rubén, con estas referencias siempre tan de lado, ¿no? Tan de ahí como no queriendo. Y en cambio, todo el tiempo la soberanía es nacional. Es decir, le ha dado a Claudia Sheinbaum un discurso y al régimen un motivo para concentrar a sus dirigentes en ese estado fronterizo y hacer una marcha por la soberanía nacional. Y entonces ahora resulta que todo el país debe estar súper indignado porque dos agentes de la CIA. Híjole, la verdad es que yo creo que han pasado cosas mucho más graves en Sinaloa en los últimos años. Y yo pienso que no le daría, Mario, o no debería darle, pero ajá, estamos sí ante un régimen que utiliza los aparatos de propaganda de manera brutal. Y mira, yo te digo casi con orgullo, no fui yo a esa marcha, pero la cantidad de periodistas que llevaron de las nacionales a cubrir ese evento en Chihuahua fue importante, Mario. Y el despliegue publicitario y propagandístico que se hizo fue importante. Luego ya no sabían algunos colegas o algunos de los youtubers del régimen y demás que siempre van a estas cosas, pues cómo decir que sí había habido 20,000 personas buscando medio las fotos y tal, pero como tú bien dices, incluso en las propias fotos que difunde Morena, se ve que no tuvieron la convocatoria que querían. Pero ahí va a estar el tema. Ahora, se acusa a Maru Campos de haber bloqueado, de haber hecho cosas como propiciar un paro de transportistas, que bloqueó algunas carreteras, yo vi las fotos de los trailers ahí, pero no vi a las 10,000 personas queriendo entrar a Chihuahua y no poder entrar porque hubo bloqueos carreteros. También vi las fugas de agua y las obras que se pusieron en algunas avenidas de Chihuahua, pero no vi a las miles de personas deseosas de llegar al Palacio de Gobierno o a la Glorieta de Pancho Villa. La verdad, no. En el aeropuerto hubo gente de Maru Campos manifestándose, gritándole a Andy López Beltrán y a Ariadna Montiel cuando llegaron. Creo que cometieron el grave error de mostrar de dónde venían, porque hasta gorras del DIF estatal traían. Es decir, creo que Maru Campos también se equivoca y al equivocarse le da gasolina a Morena en su narrativa distractora. Creo que también ahí tendrían algo que revisar, tanto la gobernadora como las personas que la asesoran, porque me parece que ella bien pudo haber apagado este fuego desde el principio, dando una explicación pública que se ha negado a dar, y entonces podríamos estar hablando de Sinaloa. Si no se hubiera equivocado, probablemente sería mucho más difícil para el gobierno y para Morena seguir evadiendo una conversación necesaria acerca de qué pasó en Sinaloa y sobre todo qué va a pasar con ese estado y con ese gobernador con licencia, pues sí, que hoy no sabemos dónde está. Ha de estar con Enrique Insunza leyendo poesía, ¿no?
6: a lo mejor se les da la poesía, pero tengo la impresión, fíjate, platicábamos el otro día, justo tú nos ponías el tema de Coahuila y nos decías que iba a ser la primera prueba electoral, de hecho de Morena, pero también creo que va a ser la primera elección que le toque a al dirigente de Panis, a Ariadna Montiel, pero también la primera creo que le va a tocar a Romero, creo que sería la primera elección. Pero me quedo pensando que para hacer el debut, digamos, no, por las razones que sean, por la operación de la gobernadora, pero no les terminó de salir bien, incluso esta imagen del aeropuerto, yo creo que es un caso de estos que produce lo que llamamos sesgo de confirmación, donde cada quien ve lo que quiere ver, porque, en efecto, por un lado, alimenta el relato del sabotaje, digamos, con esta movilización, dices, de empleados de gobierno, pero por otro lado en redes también, por ejemplo, alimentaba la idea pues de que Andy López Beltrán pues no es tan popular como quisiera, que no fue bien recibido en Chihuahua, o sea, también les echaron a perder de alguna manera la narrativa, el relato de la primavera de Chihuahua que decía Andrea Chávez. Creo que no salieron con todas las fichas que esperaban, más allá de los raspones que bien dices, no se quita la gobernadora también de ese estado. Gracias, querido Ernesto.
5: Así es. Y sí, y mira, nada más para reconfirmar, no es comparable para nada, ¿eh? O sea, es decir, ojalá la conversación se vaya hacia Sinaloa, porque en realidad ahí sí hay cosas graves que aclarar. En el otro caso también, pero nada que ver, me parece, en términos del daño que se genera a las instituciones y a lo público, finalmente.
6: De acuerdo, de acuerdo. Gracias, Ernesto. Platicamos mañana.
5: Un gran abrazo, Mario.
6: Y vámonos a nuestra siguiente entrevista, que como le contaba, tenemos el enorme gusto de platicar con Arturo Ángel. Usted sabe que es referente obligado cuando queremos entender temas de justicia, sobre todo temas de justicia en Estados Unidos, coautor de El caso Viuda Negra y de Duarte, el priista perfecto, y a quien saludo con el gusto de siempre. ¿Cómo estás, querido Arturo?
3: Hola, ¿cómo estás, Mario? No, un gusto iniciar la semana con ustedes. Buenos días desde aquí, desde Nueva York.
6: Muchas gracias, buen día. Allá es un par de horas más tarde, ¿no? ¿Son 9:30 ya?
3: Sí, las 9:30 ya, 9:35.
6: Bueno, qué bueno, ya te desmañanamos menos este día, creo.
3: No, sí, exacto, sí, no, 2 horas, era 1 hora, pero pues desde la decisión de México, creo que fue con el presidente López Obrador, ¿no? De cambiar el horario, pues ahora queda esta ventaja de 2 horas, que sí es algo, sobre todo, digo, ahorita en la mañana es una ventaja, pero pregúntame cuando son entrevistas en la noche en México, te imaginas
6: sí, lo claro. Que es aquí. Ahí sí ya no están fans del cambio de horario.
3: Ahí ya no está padre, ¿no?
6: Oye, Arturo, pues gracias por tomar esta llamada, porque se comentó mucho el fin de semana, pues cómo la narrativa oficial del no hay pruebas se convirtió hasta en memes de pues, las pruebas cruzando la frontera para entregarse a Estados Unidos, ¿no? Y entonces la pregunta es, pues, ¿qué significa y en qué punto nos encontramos ahora de un caso que hasta el viernes, que todavía despedimos aquí el programa, pues era la resistencia del gobierno y hasta donde creíamos de los propios acusados, al momento en que nos encontramos ahora? ¿Qué es lo nuevo?
3: Sí, mira, de entrada, pues, si me permites hacer una valoración de eso, porque creo que ahí está el problema de esta posición tan defensiva que adoptó México, ¿no? A mí me parece que incluso sería bizarra en el sentido de que cuando hay un proceso de extradición, Mario, pues los países, el país que pide la extradición, se comunica con el otro país, le dice, oye, tengo estas personas. Claro, no hay que minimizar que en este caso se trata de un gobernador y funciones, aunque no era el único, y otros y todos los demás, ¿no? Que tengo estos elementos y quiero que enfrenten un juicio aquí. De entrada hay que decir que no es que haya pruebas que en este momento definan que esta persona ya es culpable. Para eso tiene que haber un juicio a esas personas, ¿no? Pero bizarro te diría, porque en general lo que hacen las autoridades es colaborar. Y sí es colaborar, y sí, por supuesto, sucede, ¿no? Que una autoridad le pide más información a la otra, que le dice, oye, me falta esto, oye, esto no está completo. México muchas veces enfrenta observaciones de muchos países, no solo de Estados Unidos, del Reino Unido y de otros, para armar bien, incluso de Guatemala, cuando están pidiendo a Javier Duarte, ¿no? Hubo que meterle ahí mucho trabajo porque había cosas que no empataban. Entonces, esos procedimientos es regular. Y no es tan común, aunque llega a pasar, y México por ahí nos dice que tiene 38 casos, de que un país diga, ¿sabes qué? Es que no me cuadra. No, o sea, no. Sí. Pero lo que no es común, Mario, es que públicamente se haga ya de entrada una serie de cuestionamientos que corresponderían más a los de un abogado defensor de los acusados, ¿no? Sí. Porque los acusados siempre, o sea, no es común que haya extradiciones que se tardan mucho y que se metan recursos y se ganen amparos, pero porque son los abogados de las personas acusadas los que se resisten a ese tipo de extradiciones. Me llama la atención que, por ejemplo, ves que ha estado circulando muchísimo el rumor el fin de semana de que Enrique Insunza, el senador, se había entregado en San Diego, ¿no? que es una de las... Bueno, de entrada hay que decir que esa información no está confirmada, ¿no? Eso eso me ha sido mucho más especulación. De los Estados Unidos no hay ningún elemento. Claro, no ayuda que diarios como el New York Post aquí en Estados Unidos, que de hecho es un tabloide, hay que decirlo, ¿no? Uh-huh. Aunque suele tener información muy buena, sobre todo de asuntos locales, pues retomó la especulación en México y lo refirió. Pero bueno, Enrique Insunza...
6: Oye, perdón, el New York Times... El New York Times que publicó también que había cuatro tipos de extraterrestres. Exacto. O sea, Luis, es el mismo tabloide, nada más para ubicarlo, pues.
3: Sí, para ubicarla. A veces el rigor, entre comillas, con el que se maneja ese medio, pero bueno, de que es muy vendido, por algo será, estas narrativas sensacionalistas, ¿no? Pero bueno, Enrique Insunza publicó un tweet que, bueno, eso dice él, ¿no? De que no está en Estados Unidos, que está en México. Bueno, habrá que ver, pero insisto, hasta el día de hoy no hay ningún elemento que diga que está detenido aquí en Estados Unidos, eso hay que decirlo muy bien. Pero en su tweet él decía, no, yo me defiendo solo, yo soy abogado de mí mismo. No, en realidad no está defendiendo el gobierno de México. Y el problema es, con eso, Mario, y ya regreso al punto inicial de pregunta, es que cuando sucede que algunos de los acusados van y se entregan voluntariamente, ¿no? Pues entonces, ¿en qué posición deja eso al gobierno en México? Porque, claro, pues, el que se hayan entregado, digo, alguno podría decir, no, es que se entregan porque se van a defender y van a luchar. No, la información aquí, lo que hemos consultado, estas personas vienen porque ya vienen a colaborar con las autoridades de Estados Unidos, ¿no? Ya sea porque, además, en el caso del que fue secretario de Seguridad, que además es un general de división, Mario. O sea, imagínate, ¿qué significa para el gobierno que un general de división, que es el rango máximo de ejército, vaya y mientras el gobierno está en la cruzada de defensa, cuestionando desde Palacio Nacional a la propia presidenta que supuestamente no hay pruebas y hasta de una manera descontextualizada, haciendo sátira de que el documento trae un papelito de unos pagos cuando siempre se ha dicho que esa no es la acusación, pero en fin, están rebasando esos límites que sí me parece incluso de manera incorrecta el gobierno de México yendo un poco más allá de lo que debería de ser la función de decir, bueno, vamos a llevar el procedimiento, si hay elementos se ve y si no, no, pero han decidido adoptar esta medida defensiva y bueno, eso los deja pésimamente mal parados cuando pues resulta que un general de división y el otro van y con su entrega, Mario, validan por lo menos de arranque la solidez de una acusación que además le hemos dicho viene de un gran jurado, que ya fue el primer filtro de ese. Entonces, creo que delicado en ese sentido, no sé, sería interesante ver cómo sigue manejando su posición México en esto, pero el problema de asumir esas posiciones defensivas, alguien decía el otro día, pues están pidiendo tantas pruebas que, ojo, igual se las mandan, ¿eh? Bueno,
6: claro,
3: pues, ni eso, Mario, o sea, aquí ya hubo unos que se fueron, ¿no? Y ahora imagínate, porque más allá de que estas personas vayan a representar una victoria fácil, entre comillas, para Estados Unidos, de que decían declararse culpable y ahorrarles el juicio, y con eso comenzar a darle validez a su proceso, porque además, el que estas personas estén acá, Mario, significa que ahora va a haber audiencias que son públicas, que les vamos a dar cobertura y que se va a estar sabiendo lo que sucede ahí, ¿no? Sí. Pero más allá de eso, pues ellos potencialmente se vuelven en pruebas y en testimonios que bien pueden ser válidos también en este proceso contra los más importantes, ¿no?
6: Oye, corrígeme, Arturo, si me equivoco, pero no hay precedente de un general de ese grado. Está el caso, evidentemente, Cervantes, detenido y luego de regreso a nuestro país. Digo, Cienfuegos, perdón, general Cienfuegos.
3: Cienfuegos, ajá.
6: Pero recuerdo los otros casos, creo que el de Acosta Chaparro y el de...
3: Exactamente, otros que yo tengo en la memoria, pero...
6: Pero fueron acá todos, digamos, ¿no?
3: Exactamente, sí, ¿no? De un general de división que se entregara a Mario, ¿no? Se habla mucho, son tiempos en que se habla mucho de traición a la patria y esas cosas. Bueno, yo no sé cómo calificaría una situación de estas, ¿no? Porque, pues, finalmente vas y estás, mientras tu gobierno está diciendo que esa es una amenaza contra la soberanía, tú vas y en realidad, pues, te pones en bandeja de plata. Digo, no cuestiono sus razones, tendrá este general, igual que el otro funcionario de finanzas de Sinaloa para haber hecho esto. A lo mejor no podemos descartar aquí que puede haber riesgos de su vida o esas cosas. Cuando estemos en el crimen organizado, y también hay que decirlo, Mario, muchas veces estas personas logran... mira, cuando se tratan, están acusados de una conspiración, como es este caso, pero en esa conspiración siempre hay los que son más relevantes que otros. Entonces, ¿cómo se sabe eso? Basta ver en qué orden están listados los nombres en la acusación, y el nombre que primero aparece es el de Rubén Rocha, y luego el de Enrique Insunza, ¿no? Entonces, cuando tú estás en una acusación donde hay otros de mayor rango, pues tienes esta posibilidad, ¿no? Y además, claro, muchas veces terminan siendo hasta negocio para ellos, porque logran que sus familiares sean llevados a Estados Unidos, ¿no? Que se les den otras identidades bajo el argumento de que pueden estar en peligro, lo cual tampoco diría que no es cierto, puede ser que sí, pero bueno, pues eso está sucediendo, y pues, híjole, vamos a ver, me parece que sí es necesario, hay una revisión en torno a cómo México sigue manejando el discurso de esta acusación, sobre todo a la luz de lo que está sucediendo.
6: Oye, y entiendo, Arturo, que la moneda de cambio para obtener estos beneficios, desde la familia hasta la... Digo, que no es poca cosa lo que dice Arturo. ¿Cómo estará la cosa? ¿Que prefieres entregarte al gobierno de Estados Unidos que quedarte en México supuestamente protegido por el gobierno mexicano? Y la pregunta es, uh-huh, pues, ¿de quién prefieres estar en manos de Estados Unidos en lugar de qué, no? O sea, del riesgo para la vida, de que te detengan y te enjuicien en México. No sé qué es lo que estén temiendo. Pero supongo que todo esto que puedan obtener depende de la calidad de información que puedan entregar. O sea, mi punto es, si yo digo que todo soy inocente y no tengo información de irregularidades, pues entonces mi capacidad de negociación supongo que es menor, ¿no?
3: Totalmente, no, de hecho, ajá, o sea, digo, de entrada, si él, a ver, por ejemplo, la audiencia que ya hubo del general que se declaró no culpable, bueno, eso lo tenía que hacer por procedimiento, porque si no, ¿qué negociarías, no? Se declara culpable y se acabó el asunto ahí, y pum, nos vemos en 6 meses para la sentencia. Totalmente, o sea, mira, siempre hay ciertas, digamos que hay dos rutas, por ejemplo, lo que hizo de Mayo Zambada, renunciar a su derecho a ir a juicio, decir yo ya no, esto está perdido, no quiero perder más tiempo más, y él no ha, hasta el momento, él no se ha vuelto un testigo colaborador, man. Entonces, ¿qué sucede ahí? Que Estados Unidos acepta la declaración, el cambio de declaración de no culpable a culpable, porque como sea le significa ganar el partido por default, ¿no? O sea, es una victoria para ellos y van a lograr una sentencia y no se llevan el tiempo y el dinero que conlleva un juicio, que sí son costosos, ¿no? Pero eso tendrá, para el Mayo, evidentemente, tendrá un beneficio, pero no tanto como podría tener si él se convirtiera en testigo colaborador. A lo mejor lo que va a ganar el Mayo es, él está calculando, bueno, yo de entrada ya estoy grande, voy a pasar aquí muchos años de prisión, o toda mi vida, entonces más bien lo que voy a buscar es que por lo menos no estar como el Chapo ahí totalmente, con solamente una hora de luz al día, ¿no? Entonces, pero la otra ruta, que creo que es la que aplicaría estos funcionarios, es la de los hijos del Chapo, ¿no? Que ellos sí, más allá de declararse culpable, ellos sí en sus acuerdos tienen establecido una colaboración. Y esa colaboración que se ha estado trabajando en estos meses, Mario, la calidad de la información que aporten va a ser fundamental para la recomendación que estarán haciendo los fiscales de qué sentencia se le va a aplicar a estas personas, que no dejan de ser de una jerarquía criminal altísima, pues son integrantes de los Chapitos, que es la cúpula de esta facción del cártel de Sinaloa, pero en base a la colaboración que estén dando entre ellos, y eso ya lo hemos dicho y está confirmado, ellos son testigos en un uh-huh. eventual juicio contra Rubén Rocha, ¿no? De ahí depende qué tan benevolente va a ser la recomendación que hagan los fiscales. Entonces, cuando llegue el momento de la audiencia, que se ha venido posponiendo a la audiencia de sentencia justo porque están en este tema de la colaboración que están aportando y del diseño de la propuesta de sentencia, bueno, para esto será lo mismo, Mario, dependiendo de qué... si se declaran culpables, ya tienen un beneficio de entrada por ahorrar el tiempo a Estados Unidos, okay. Pero más allá de eso, evidentemente, la información que aporten ellos mismos, imagínate, él era el secretario de seguridad, el sí, general, claro. ¿No? Y más allá de eso, tiene muchísima experiencia, ¿no? En temas de combate a la violencia y todo eso, ¿no? Entonces, pues es un testigo muy importante de este y otros asuntos, ¿no? Claro. Entonces, sin duda alguna, creo que ahí hay una fuente de información, como lo han sido, Mario, y lo ha dicho Estados Unidos, y lo dijo el otro día el director de la DEA, todos los narcos que el año pasado México expulsó sin extradiciones terminadas en estas presiones y negociaciones con Estados Unidos y que había que mandar eso. Bueno, pues ok. Pues mira, ahora no, muchos de estos señores se están convirtiendo en estos potenciales testigos que están impulsando estas acusaciones ahora en contra de una decisión política que tomó el gobierno del presidente Trump desde el año pasado, Mario, y claro. Quiero funcionarios mexicanos. quiero, claro. esa decisión está tomada, nos la han comentado nosotros aquí fuentes en Estados Unidos, si alcanza para acusaciones en tribunales, Mario, va a ser en tribunales, como el caso de Rubén Rocha, y si no, sanciones con FinCEN, que es lavado de dinero, o listas de la OFAC, que es con, que no haya congelarlos del sistema financiero, o por lo menos el tema de las visas, pero el gobierno de Estados Unidos tiene la decisión política de ir tras estos funcionarios mexicanos donde hay elementos para hacerlo, y pues ese es el contexto en el que estamos.
6: Muy claro. Emilio, para cerrar.
7: Arturo, buenos días. Te saluda Emilio. Oye, en Estados Unidos vemos mucho el peso de los juicios. ¿Qué tan determinantes son realmente en un juicio de alto perfil?
6: Los jurados.
3: ¿Qué determinantes? ¿Qué, perdón?
7: Los jurados, o sea, el peso de los jurados.
3: Sí, los jurados. Sí, totalmente. O sea, de hecho les diría que la función de los jurados es lo que me parece no se alcanza a visibilizar bien en México cuando se habla de si hay pruebas o no hay pruebas, o incluso si una sentencia es justa o no, como en el caso de Genaro García Luna. El sistema de Estados Unidos se basa en que quien te acusa es el pueblo, ¿no? Evidentemente no puede todo ir el pueblo estadounidense a acusar a una persona, entonces lo que hacen es una selección de ciudadanos comunes y corrientes que no son abogados, y ellos son el gran filtro, ¿no?, en dos momentos claves de un proceso. El primer momento en que un jurado es filtro es cuando la fiscalía acaba una investigación y dice, quiero abrir un proceso en contra de alguien y quiero que se giren órdenes de aprehensión. No es que la fiscalía, como en México, va con el juez y el juez es el que lo analice y dice, ah, pues me parece que sí, dicha judicialización. No, en Estados Unidos es un jurado, que les llaman gran jurado, que se opera en secreto, porque estos casos probablemente deriven en órdenes de aprehensión, que evidentemente no se pueden hacer públicas, porque si no, se estaría saboteando el asunto. Entonces, en el caso del gobernador, exgobernador de Sinaloa, bueno, gobernador con licencia, Rubén Rocha, de los demás, la acusación que presentó la fiscalía se presentó ante un jurado, ante unos ciudadanos, que probablemente hubo ahí un estira y afloje, probablemente los jurados, ellos pueden pedir más evidencias, más ellos pueden incluso investigar por su cuenta a través de los recursos que les ofrece la corte, y este jurado, después de un tiempo, el que haya sido, dijo, esta acusación sí tiene méritos, entonces el jurado, los ciudadanos, la hacen suya, la fiscalía luego ya le toca defender su asunto en el juicio, pero es los ciudadanos los que hacen suya la acusación contra Rubén Rocha, y quien está acusando a Rubén Rocha es el pueblo de los Estados Unidos a través de este gran jurado. Por eso la acusación dice, un gran jurado acusa a Rubén Rocha y compañía de, y vienen los delitos. Y luego ya, evidentemente, la decisión de si son culpables o no, también le tocará a un jurado, ¿no? Sé que para nosotros, y yo comparto eso, híjole, con estas personas que no son ni abogados ni nada y que están llenas de prejuicios me van a juzgar, pero bueno, por eso las selecciones de los jurados, también hay toda una ciencia jurídica y penal detrás, claro, etcétera, etcétera, pero bueno, los jurados son los que decidieron que había pruebas suficientes en contra de Rubén Rocha y compañía, entre ellos los que ahora se entregan. Un gran jurado ya hizo ese primer filtro, claro. Y luego un jurado es el que va a decidir si son culpables o no, porque también eso de decir de México, no es que me tienes que mandar las pruebas de que son culpables, pues es como que México quisiera volverse el jurado, ¿no?
6: Claro.
3: Un juicio que todavía no ocurre en Estados Unidos y ahí es, híjole, o sea, quieres poner tus reglas cuando en realidad allá lo están acusando con otras reglas y entonces es ahí donde el tema se complejiza.
6: Claro, muy bien. Arturo, gracias como siempre por explicarnos estos asuntos.
3: No, un gusto estar con ustedes y muy buenos días. Saludos al auditorio.
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6: Bueno, y vamos a platicar del rayo ajolotizador, este que anda por la Ciudad de México pintando ajolotes y pintando puentes de morado. Y más allá de la estética, que ya algunos ya sacaron hasta la carta, es que es clasismo, es que no les gusta ese color. No, la pregunta es si la norma establece pues que tienen que tener un color los puentes y las disposiciones, digamos, que permite identificarlos. Vamos con Luz Rangel del Sabueso, que hizo la tarea de hacer esa investigación. ¿Cómo estás, Luz?
8: Hola, Mario, muy buenos días. Pues olfateando esta desinformación que circula en redes sociales a propósito, ajá, pues de la ajolotización y de los puentes pintados de morado en la Ciudad de México, en El Sabueso verificamos que no hay una regla unificada donde se establezca, okay, el color de los puentes peatonales, hago hincapié en peatonales. Sin embargo, sí hay manuales y pues prácticamente un código de color a nivel universal que ya se ha establecido. Algo que nos gustaría dejar muy claro desde El Sabueso es que otra cosa muy distinta son los puentes vehiculares. Seguramente okay. han visto que también hay partes de esta infraestructura urbana de los puentes vehiculares que se han pintado de morado en los últimos días rumbo a esta supuesta remodelación por la Copa Mundial. Ahí sí hay un problema. La norma oficial mexicana 034 sí establece que toda la estructura que rodea a los puentes vehiculares, llámense barandales, llámense guarniciones, llámense agarraderas, esa estructura sí debe de ir de cierto color dependiendo la función. Fundamentalmente es el color amarillo. Este color, desde luego, ayuda para establecer límites y restricciones no solo a los peatones, también a las personas que van al volante, a las personas adultas mayores, a las personas con discapacidad visual, porque es uno de los colores utilizados para la reflectividad, ¿no? Hablamos de que también debe verse, pues, a cualquier hora del día debe distinguirse este tono, y eso es lo que encontramos en El Sabueso, ¿no? ¿Qué pasa con el hecho de los puentes peatonales que no tienen una regla unificada? Lo que ocurre, pues, es lo que hemos visto ahora con la administración de Clara Brugada, pero también lo que hemos visto en otras administraciones. Las personas que están en el gobierno deciden pintar la infraestructura urbana, no de acuerdo, pues, con una finalidad de seguridad vial, sino pues con una seguridad de estética, de gusto o del partido político al que pertenece. En El Sabueso consultamos especialistas y pues precisamente hacen este llamado a que ese vacío legal que compete a los puentes peatonales, no a los vehiculares, debería llenarse de alguna manera con legislación, porque es muy importante además, en el término de infraestructura urbana, no solo que se mantenga este código universal de colores, de señalética, también es importante pues que sea permanente, ¿no? No puede cambiar esto cada administración, cada gobierno, porque también se presta a la confusión de las personas usuarias.
6: Claro, me parece muy importante esto, analizarlo desde todos los ángulos que ustedes están poniendo en la mesa, la normatividad, los manuales, los efectos que puede tener. Incluso, Alfonso, tú tenías un comentario a propósito de esto de, pues, de la visibilidad, ¿no? Y parte de lo que se ha comentado en redes.
9: Así es, Luz, te saluda Alfonso Cerqueda. Interesante este dato que nos mencionan en la investigación que realizan sobre el comparativo de los accidentes del riesgo que corren no solamente los ciudadanos al ver estos colores o al no verlos, por ejemplo, en las noches, sino también los riesgos que corren los trabajadores en vías públicas.
8: Claro, esto también para nosotros fue muy importante documentar desde El Sabueso, porque ¿qué pasó en la Ciudad de México? Precisamente con trabajadores de limpia. El manual de imagen de la capital estableció que el color institucional iba a ser el vino en lugar del color verde fosforescente, que tiene esta propiedad de ser reflejante. ¿Qué ha sucedido? Bueno, también han ocurrido accidentes vehiculares en contra de estas personas trabajadoras de limpia, que ahora, además de este uniforme guinda del color de pues el partido Morena, deben utilizar un chaleco precisamente de ese verde que fue sustituido, ¿no? Y bueno, esto comentarles, no solo ha ocurrido en la Ciudad de México, en la administración de Clara Brugada, también ocurrió que pues en Baja California se pintaron cierta tubería de ductos de agua de color azul a color café, esto a petición del expresidente Andrés Manuel López Obrador, para evitar que el color azul aludiera al Partido Acción Nacional. Y bueno, otro ejemplo también que nos parece un antecedente muy importante, en la década de los 90, la Suprema Corte de Justicia de la Nación, en un municipio del Estado de México, ya había determinado que los puentes peatonales deben pintarse de color amarillo precisamente por el tema de seguridad vial. Uh-huh. Creo que este claro. es un antecedente muy importante para lo que está ocurriendo ahora en la Ciudad de México con el tema, pues, de la pinta de morado, de infraestructura urbana, tema de la ajolotización. Creo uh-huh. que esto también es muy importante, ¿no? El hecho de que se priorice, pues, la estética en lugar de el mantenimiento, por ejemplo, las señales vehiculares, los pasos peatonales que van de color blanco, el mantenimiento a la estructura que muchas veces no está en las condiciones óptimas, creo que este antecedente de la Corte también es importante.
6: Sin duda. Pues ahí está la información, Luz. Muchas gracias por compartirla con nosotros.
8: Al contrario, muchas gracias a ustedes por el espacio.
6: 8:41 y nos vamos con Ricardo Ortiz, internacionalista, columnista en Excelsior, a quien siempre acudimos cuando queremos entender mejor temas internacionales en general y temas de Rusia en particular. Y es que este fin de semana fue muy dura la respuesta ucraniana a Rusia, no solo a Rusia, a Moscú en particular. Y queremos tocar base con Ricardo sobre lo que esto significa. Porque, Ricardo, me da la impresión de que seguimos viendo conflictos, pienso en Irán y Estados Unidos y ahora en Ucrania y Rusia, donde de pronto pareciera que fuerzas completamente asimétricas, donde uno pensaría que uno tiene el control prácticamente total, pues descubre que el otro tiene con qué defenderse y que le sigue sorprendiendo todavía, como este caso del ataque en Moscú. Ricardo, ¿cómo estás? Muy buenos días.
10: Mario, siempre un gusto estar contigo y con todo tu equipo. Muchísimas
6: igualmente.
10: Gracias.
6: Igualmente. A ver, cuéntanos, ¿qué pasó con Ucrania este fin de semana?
10: Mira, a mí me parece muy importante tres conceptos y para tratar de englobar todo esto. El primero, la narrativa psicológica y general de Kiev desde hace algunas semanas, días antes de que se realice el desfile militar en la Plaza Roja el Día de la Victoria, amenazando al Kremlin rezar a ataques directos en la Plaza Roja, en el centro de Moscú. Se da un alto al fuego de una manera complicada, pero que tiene que interceder el presidente de Estados Unidos, Donald Trump. Se da este alto al fuego para después, días, horas después, realizarse estos ataques, primero por parte de Rusia a las principales regiones de Ucrania, y una respuesta después que estamos viendo este fin de semana de más de 600 drones, podríamos decir un poco más. La narrativa o lo principal, lo oficial por parte de Rusia, es que 556 drones fueron derribados este fin de semana en las distintas regiones de Moscú. Al menos 81 drones pudieron alcanzar la región de Moscú, como también Moscú. Esa es la primera narrativa psicológica que creo es muy importante, y esto tú lo estabas contando al principio, ¿no? Estos países que son minimizados ante el mundo en este tipo de conflictos, pues se pueden defender todavía. Y tenemos otra cosa muy importante, Mario, la independencia ucraniana en la producción de sus drones. Drones que están alcanzando más de 500 kilómetros, que están penetrando muy dentro de Rusia estos depósitos de petróleo, refinerías, lo cual le está afectando muchísimo a Rusia, especialmente al régimen de Moscú, en tratar de ayudar a sus tropas en el tema militar industrial. Yo creo que otra cuestión que me parece muy importante para englobar todo esto es la guerra ya está llegando a Moscú, está llegando muy cerca de Moscú, está llegando a la región de Moscú, está sembrando miedo en la sociedad, una sociedad que ya está cansada de este conflicto militar. Entonces, creo que esto es muy importante, lo que está haciendo Kiev en estos momentos, y que es lo que tenemos principalmente, que ha causado muchísimo furor en estas últimas horas, principalmente en la región de Moscú, hay que decirlo como tal, no tanto dentro de Moscú, pero sí en la región de Moscú, estos tecnoparques, estas plantas de semiconductores, refinerías, también pues estaciones de bombeo de petróleo que fueron atacadas por estos drones ucranianos, drones que, bueno, ya estamos hablando de una distancia entre Kiev y Moscú de más de 500 kilómetros,
11: wow,
10: y que están impactando, como lo decía, esta narrativa psicológica que está siendo dura para el Kremlin. Y si contamos los 3 o 4 anillos, porque Moscú fue como tal construida por círculos anillos, y vemos que en al menos 3, 4 anillos de Moscú, pues las defensas aéreas no fueron suficientes para completamente derribar a estos uh-huh. drones, los cuales están pues, ya entrando cuestiones complicadas y importantes para el mismo Kremlin.
6: ¿Qué explica que haya sido incapaz de frenarlo con estos círculos?
10: Yo diría, primeramente, vamos a decirlo, con tantos drones que se están enviando, se están enviando desde Ucrania, las capacidades de estas baterías de defensa no son suficientes, porque al final tú puedes derribar, como lo presume Rusia, 556 drones en todo Rusia, pero realmente son tanta la cantidad de drones que se están enviando que las mismas baterías pues se van cansando, no son suficientes tampoco para derribar cualquier objetivo enviado desde Kiev. Entonces, ¿qué es lo que vimos también? Si están siendo derribados, algunos componentes de drones están cayendo en edificios residenciales. Estamos también viendo que también partes de algunos drones cayeron en el aeropuerto internacional de Sheremetyevo, al noroeste de Moscú. Entonces, esto está generando complicaciones y las mismas baterías de defensa no son suficientes. También otra cosa es que los mismos drones están pues generando también una confusión en estas baterías de defensa, que son carísimas también y que están derribando pues solamente drones que no son tampoco tan importantes. Entonces, también está generando muchísima presión para Rusia, porque completamente para derribar estos drones se está gastando muchísimo dinero, millones de dólares, estamos hablando en los cientos y cientos de drones que están atacando actualmente a Rusia, Mario.
6: Hace poco escuchábamos al presidente Putin hablar de la posibilidad de que el conflicto, pues, no sé si acabara o llegara a otra etapa. Estos factores que nos estás contando, lo que vimos con el tema del desfile del Día de la Victoria, ¿crees que puedan tener efectos de largo plazo o se van a convertir pues en una anécdota más, en un momento más en el que Ucrania muestra fortaleza por esto que nos acabas de explicar, pero que no cambia a final de cuentas el rumbo del conflicto?
10: Sí, esos comentarios se dan al término del desfile militar, recuerdo muy bien en la noche, en donde él habla sobre pues una supuesta finalización pronta ya de esta guerra. Sin embargo, ¿qué es lo que estamos viendo en estos últimos días? En ambas partes, como tal, yo no veo que se quiera como tal llegar a una capitulación, diplomática, a estas pláticas. Entonces va a ser muy complicado. Y vemos primero desde Rusia, pues que da el primer paso, ¿no? Este primer golpe, horas después de que finalice este alto al fuego de nuevo al 11 de mayo, y Ucrania contesta. Entonces siempre estamos viendo primero el ataque de uno y después la respuesta del otro. Yo creo que estas palabras se quedan huecas. Es todavía un conflicto que para mí todavía va a continuar este año. No hay disposición de ambas partes. Creo que Estados Unidos también está cansada, está ahorita ocupada con Irán, algo que le está saliendo completamente mal. Y tenemos a Rusia y Ucrania que van a seguir atacándose. Estos ataques me llaman muchísimo la atención, si me lo permites decir, unas horas antes de que Putin viaje a Pekín, a China. Entonces, claro, yo creo que este conflicto militar, esta guerra que ya lleva más de 4 años, todavía va a continuar este año, tal posiblemente el próximo año. Y Rusia ya no está avanzando como antes en el Donbass. Sabemos de estos planes del presidente Vladimir Putin, donde se aferra a capturar completamente el Donbass, aunque no esté avanzando muchísimo. Y es importante decirlo, y lo repito, esta narrativa psicológica que está poniendo en una crisis completa, yo diría también al mismo gobierno de Rusia. Los mismos principales diarios nacionales de Rusia el día de hoy los estaba leyendo, críticas, comentarios, Mario, sobre lo que está sucediendo con estos ataques, en donde creo yo que la prensa se está un poco empezando a atrever, pues, a realizar este tipo de críticas ante lo que está sucediendo, porque esto es una vergüenza, ¿no? Yo que vivía allá este mito, ¿no?, de la historia rusa, el mito militar de Rusia, de la Unión Soviética, que al final parece que no es bastante cierta como tanto se presume en las redes sociales y en la propaganda rusa.
6: Pues vamos a ver qué viene, vamos a ver qué pasa de este encuentro en China, que China se convierte, como presumen ellos, en el epicentro de la diplomacia global, recibiendo en unos días lo mismo a Trump que al presidente Putin, que sé que es una reunión mucho más frecuente, pero bueno, no deja de ser interesante en el contexto en el que se da. Si nos lo permite, Ricardo, en los próximos días hablamos también de ese encuentro.
10: Yo encantado, Mario. Muchísimas gracias.
1: Guerra de narrativas.
6: Y nos vamos con Claudio Flores. Claudio, ¿cómo estás?
11: Muy buenos días, querido Mario. Muy bien, arrancando la semana aquí en Radar de Ibero 90.9.
6: ¿Qué estás viendo en la guerra de narrativas esta semana?
11: Pues el giro dramático de la semana, diría yo, Mario, en estas narrativas de la soberanía. La narrativa oficial se derrumba desde adentro. Diría yo que si la semana del 29 de abril fue el primer acto de esta gran obra de teatro, el indiciamiento, digamos, como detonante a estas figuras del gobierno de Sinaloa, esta semana que estamos cerrando del 11 al 18 de mayo es el segundo acto, digamos, con la peor estructura posible para el gobierno, porque los propios personajes de la historia cruzan de bando, parecen responder a la exigencia de pruebas, pruebas, pruebas. Ya por ahí el expresidente Calderón tuiteaba de manera burlona diciendo que a confesión de parte, relevo de pruebas. Gerardo Mérida Sánchez y Enrique Díaz Vega, exsecretarios de Seguridad Pública y Finanzas de Sinaloa, respectivamente, pues se entregaron, nos enteramos, a las autoridades estadounidenses 2 semanas después de ser acusados de vínculos con el cártel de Sinaloa. Y este es el hecho narrativo más demoledor. Una fuente del Departamento de Justicia asegura que el militar ha sido aceptado en calidad de testigo cooperante y probablemente protegido, de acuerdo con notas del Universal, Mario. Así que, ¿cómo mueven estas narrativas, estos hechos, las narrativas sobre el tema? Diría yo que son 3 hechos. Esta entrega, las encuestas, incluyendo la de Alejandro Moreno del Financiero de hoy, y las pruebas. Así que tres relatos están, digamos, dominando esta conversación hoy. La primera es increíble, pero el primer relato, después de muchas semanas, Mario, donde las narrativas oficiales no lograban, ser vencidas por las opositoras, pues la narrativa del narcopartido, narcogobierno, narcopolíticos, está confirmado, es la narrativa dominante, está en aceleración, lleva hasta el día de hoy 2 millones de menciones acumuladas. Tuvo, digamos, frente a la semana anterior un incremento del 40%. El segundo relato es la de la presidenta actuando como vocera del narco con 1.3 millones de menciones y una alta viralidad. O sea, está creciendo mucho estos dos relatos. Y el relato oficial de la soberanía bajo ataque, lo que Carlos Bravo, regidor, llamó la matraca nacionalista, pues está en crisis porque tiene menos de 700 mil menciones. La mayoría son perfiles inorgánicos, es decir, pagados. Y esta es una crisis interna de la narrativa. Me parece que la encuesta del Financiero de abril ya mostraba un 47% con opinión negativa sobre el manejo de la relación con Trump, pero aquí estamos ya viendo el crecimiento brutal de este relato. Y hay que decirlo, hay varios datos de encuestas que han sido relevantes. La encuesta de Lorena Becerra pues nos marca una caída, digamos, de la aprobación presidencial desde mayo del 25, donde tuvo su pico, hasta al actual mayo del 26, pasando de 79% a 59%, 20 puntos de disminución en la aprobación presidencial de Claudia Sheinbaum en el último año, con una caída muy acelerada, Mario, en el último mes, hay que decirlo. Y otro dato importante, ahora que mencionabas los datos de la encuesta de Alejandro Moreno, yo destacaría una variable que me parece muy delicada que mide Alejandro, que es la aceptación de que entren fuerzas militares de Estados Unidos a México, que en febrero de este año estaba en 19% y creció al 37% en la encuesta publicada el día de hoy por El Financiero. ¿Esto de qué nos habla, Mario? De que los relatos, el relato nacionalista, no está siendo suficientemente potente para defender al gobierno. Hay una contradicción, digamos, estructural que nadie puede resolver, porque el gobierno de Claudia Sheinbaum pide ver pruebas, mientras el 94% de los mexicanos encuestados por El Financiero ya le creyó a Estados Unidos, así que es un relato poco creíble, digamos, para el gobierno federal. Y hay que decirlo, Mario, me parece que este relato pues va a seguir caminando, estas narrativas se siguen enfrentando, y diría yo que por primera vez, quizá por primera vez en mucho, no sé si en meses o en muchos años, querido Mario, parece que la oposición está, digamos, teniendo un relato más importante, tanto el Partido Acción Nacional, MC, incluso Somos, por ahí, estamos viendo que están tomando y retomando estos temas como un asunto importante. Si vemos las encuestas, Mario, es clara la conclusión. El relato oficialista de la soberanía, la matraca nacionalista, no está funcionando para controlar la conversación y parece estar, lastrando de manera importante la aprobación del partido, la aprobación de la presidenta, que se está envolviendo en la bandera de la defensa de estos personajes que ya fueron calificados por la opinión pública como corruptos o como vinculados con el narco, querido Mario.
6: Querido Claudio, muchas gracias. Bueno, gracias Claudio Flores, por el análisis. Y mire, para cerrar este tema y la bronca que está teniendo justamente la presidencia, vamos con Ernesto y lo que ha dicho la presidenta sobre el caso Sinaloa. Adelante, Ernesto.
12: Así es, mi querido Mario, pues descarta la presidenta que corra algún riesgo en su administración con la entrega de estos dos exfuncionarios del gobierno de Sinaloa, porque dice que la decisión de entregarse fue personal de cada uno de ellos. También descarta que Morena pueda ser señalada como una agrupación terrorista porque aclara no hay elementos para ello. También dice que el presidente Trump jamás le ha dicho a ella directamente que México lo gobierna el narco, dice que lo dice siempre de manera muy general, pero que ella nunca se lo ha dicho. También de Chihuahua celebra la libre manifestación de las personas para expresarse el pasado domingo. Dice que apenas se enteró de la confirmación de la visita del rey de España y es muy temprano todavía para evaluar si es que podría recibirlo. Y aclara que esta semana, pues importante, viene tanto el secretario de Seguridad Nacional de Estados Unidos como la jefa de la oficina antidrogas, Sarah Parker, de visita a nuestro país, ambos obviamente con la agenda del tema Sinaloa para abordarlo con el gabinete de seguridad. Parte de lo que va de la conferencia matutina allá en Palacio Nacional.
6: Muy bien, bueno, pues ahí está. Gracias, Ernesto.
12: Buenos días.
6: Buenos días, y bueno, ¿qué tal esto de que Trump nunca me ha dicho? Pues no, pero lo ha dicho a todos los medios de México, lo gobiernan los cárteles, pues lo ha dicho en público en varias ocasiones. Ahora sí que igual no se lo ha dicho a ella, pero pues de que lo ha dicho, pues ahí está para el registro público. Nos vamos, Alfonso Cerqueda.
9: Nos vamos, querido Mario. Muchas gracias por sus mensajes, gracias por su compañía. Nos escuchamos el día de mañana.
6: Nos vamos, Emilio Balboa.
7: Nos vamos, Mario. Rápidamente agradecerle su mensaje también a Miguel Acosta, que se nos acabó el tiempo, pero muchas gracias por su mensaje y le mandamos también un saludo.
6: Gracias a todos los que nos acompañaron en esta mañana, gracias a los que comentaron la entrevista con Broso, por cierto, que ya la tengo ahí en mi cuenta de Instagram, si alguien le quiere echarle un ojito en Macampos C, fue una gran experiencia, gracias a Víctor Trujillo por la invitación. Se queda usted con nuestra programación y nosotros le seguimos, si le parece, el día de mañana, mañana martes, en punto de las 7 de la mañana. Saludos a Carmen Cortés también en esta mañana, gracias, y que tenga usted, como siempre, un magnífico, pero un magnífico día.
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2: Bienvenidas y bienvenidos a esto que se titula Lo que tienes que decir. Mi nombre es Susy Ortiz. Es un placer recibirles en este espacio cibernético digital de www.radioiberoleon.com, donde no todo está dicho. Hoy vamos a conocer lo más reciente que tiene esta banda de rock alternativo. Sputnik se encuentran, bueno, dos de sus integrantes se encuentran por acá conectados con nosotros en la vía telefónica. Y por acá está llegando alguien más, entonces vamos a decirle que sí, bienvenido. Y pues bueno, está Pepe, vocalista, Niram, parte de esta banda con nosotros. Bienvenidos, chicos, ¿cómo están?
3: Hola. Bien, bien, Susi, gracias por tenernos. Un saludo a tu audiencia allá en León.
2: Exactamente, estamos por acá en León, Guanajuato. Niram, cuéntanos cómo ha estado este proceso creativo para llegar a su más reciente sencillo titulado ¿Tú qué sabes?
4: Bueno, es la primera vez que componemos y que creamos juntos realmente. Yo soy el baterista y no había conocido este proceso antes. Llevo ya que un par de años tocando con la banda y bueno, estamos muy contentos, es una nueva etapa, se siente muy fresco, se siente diferente. Igual y Pepe,

0: emociona mucho porque ya llevábamos dándole pues varios años, ya teníamos un par de discos y yo siento que la manera en la que vemos la música es esa, la de innovar o la de hacer algo diferente, algo que nos llene. Uh-huh. Siento que estamos en el mismo canal los tres, de no repetirnos y de no hacer lo mismo, sino buscarle, ¿no? En esas andamos.
1: Claro, y supongo que entonces así, con esa dinámica, llegaron a esto de ¿tú qué sabes? ¿O, no, o es la historia de alguno de ustedes tres? ¿O cómo
0: no? ¿Tú qué sabes? Suena agresivo, pero sí. No. Pues mira, esta es la tercera canción del nuevo disco que dejamos salir. Uh-huh. La primera era algo diferente, o sea, las tres creo que son diferentes entre sí, pero esta que se llama Tú Qué Sabes es un poco regresar al sonido, no quiero decir rock, pero un poco al sonido agresivo, ¿sabes?
1: Okay, okay.
0: Sí, sí, tantito. Ahí te digo, a mí lo que me gusta de participar en esta banda y en este proyecto es que pues, viene variado, las rolas no suenan igual, todo, cada una trae como su onda. Entonces, esta de Tú Qué Sabes, a mí en lo personal me gusta mucho.
1: Muy bien. Niram, ¿cuál es tu parte favorita de Tú Qué Sabes?
2: Mi parte favorita de la canción.
1: ¿Inicio?
2: Es una canción muy simple, baterísticamente hablando, pero tiene mucha fuerza. A comparación de las otras dos, como lo mencionó Pepe, es muy diferente. Y volvemos a pegarle duro y a rockear de alguna manera. Y me gusta, sobre todo ya hablando en general de esta nueva etapa, el blend de voces que ahora es parte de este nuevo sonido entre Pepe y yo, que la verdad es que yo pensé realmente en un inicio que simplemente iba a tocar la batería y ya, ¿no? Y de pronto fue como, hay que cantar juntos, y fue como, adelante, hagámoslo. Y creo que ese cambio ha tenido una respuesta bastante positiva en las personas que nos están escuchando y que siguen a la banda desde tiempo atrás, ¿no?
1: Claro, ok, muy interesante. Sí. Ya lo podremos también escuchar por acá en unos minutitos, claro. Más, pero cuéntanos, Pepe, ya dijimos el título, suena un poquito agresivo, pero a ver, ¿de qué va la canción? ¿Qué es lo que quieren decirnos con ella? ¿Qué mensajes encontramos en ella?
0: Pues realmente siento que está abierta a interpretación también. Uh-huh. O sea, me gusta eso, ¿no? Que sí está directa, pero dependiendo de la escucha, pues le puede dar una interpretación distinta. Uh-huh. Yo en lo personal, cuando estaba escribiendo esa canción, estaba como en un estado mental, ¿no? De que la gente a veces te juzga, o de que la gente, es muy fácil para la gente hablar. Uh-huh. O incluso pues la gente tiene sus versiones y sus ideas de cómo eres o de cómo te sientes o de lo que vas a hacer. Y realmente creo que eso es falso, ¿no? Es falso que alguien pueda conocerte. Incluso hay gente muy parecida entre sí que tiene océanos de diferencia también entre ella misma. Entonces, siento que habla de nuestro individualismo y de no juzgar, de que cualquier verdad que ellos digan, pues no importa realmente, porque la verdadera solo tú la sabes, ¿no? Y en este caso, pues aprovechamos los coros para darle una respuesta a esto, que es como de, yo lo que estoy buscando, pues es la verdad, ¿no? Uh-huh. Básicamente es la idea, ¿no? En general.
1: Muy bien, muy interesante esta sí. Parte de cada quien con su verdad, diría Nurkia, ¿verdad? Entonces,
0: diría Nurkia, sí, sí.
1: Pero bueno, el mensaje, tienes mucha razón, o sea, al final de cuentas, pues se puede como reinterpretar o entender de diferentes maneras. Me gustaría, Niram, que me comentara si ya han tenido algunas impresiones de sus fans. La canción tiene poquito que salió a la luz, pero pues ya pudieron haberla escuchado algunos de sus fans más cercanos o personas más cercanas. ¿Qué han podido rescatar de ellos?
2: Como te comentaba, ha habido como una respuesta bastante positiva en el nuevo material que hemos estado sacando, y específicamente en esta, sí, buenos comentarios. La verdad es que yo siempre estoy un poco, ¿cómo decirlo?, escéptico con respecto a mi participación vocal, ¿no? Okay. Siempre es como, es que tienes que cantar.

0: tú, Pepe, yo, no sé, siempre hay como esa inseguridad, pero la han aceptado bastante bien y yo estoy contento y me gusta mucho tocar esa canción. Hay mucho que practicar porque, pues sí, canto bastante y entonces es un poquito complicado de repente ir con la batería y hacerlo al mismo tiempo,
1: okay,
0: pero sí, estamos trabajando en ello, sí.
1: Perfecto, muy bien. Pepe, ¿a ti qué te han dicho? ¿Qué comentarios has recibido?
2: Uy, pues la verdad, mayormente positivos, si no es que en su totalidad. Digo, somos una banda, digamos, de nicho, tenemos nuestra gente y es para ellos, para quienes hacemos esto, y su respuesta es abrumantemente positiva. La verdad es que tenemos suerte porque a la hora de que Niram se integra a Sputnik, pues es como él decía, una de dos, o un gran bataco, o algo más, ¿no? Y siento que algo más es lo que está pasando, esta parte de que él cante, digo, su voz es impresionante, pero fuera de eso tuvimos suerte porque su voz y mi voz crean ahí unas armonías padres, como que naturalmente quedan, ¿no? Ajá. O sea, como que hay algo en nuestra textura vocal que cuando la juntas se oye una armonía más grande. Nadie se resta, al contrario, suma mucho, y la gente se está empezando a dar cuenta de eso, porque es bien padre, yo, por lo menos yo en la composición, poder contar con una voz súper diferente a la mía para expresar ideas que igual resalten, ¿no? No sé, yo en lo personal estoy muy feliz por la respuesta de la gente y por la dinámica que estamos haciendo. Nunca, esta banda ya tiene muchos años y nunca habíamos podido jugar con dos voces, entonces okay. Este disco siento que es la pues digamos, la cancha, ¿no?
1: Okay. Perfecto, la cancha para jugar, okay, muy cancha, muy interesante, sí, metáfora, sí. Ahora que andamos en tiempos premundialistas. Oye, Nira, y cuéntanos, ¿hay planes para material audiovisual o ya tienen material audiovisual de este sencillo?
0: Sí, justo hace un par de semanas nos juntamos a grabar lo que será el video oficial. Corrió a cargo de los buenos amigos de Primario. Y pues la idea está a salir en las próximas semanas, una semana, espero.
2: Esta semana.
0: Esta semana.
2: Sí, sí.
0: Sí. Entonces viene el video oficial de la canción en una semanita más.
1: Perfecto, muy bien, entonces para estar muy, muy al pendiente. Pepe, ¿qué más sigue para Sputnik?
2: Pues yo creo que ahorita ya es momento de empezar a tocar tantito, en vivo.
1: Okay.
2: Quitarnos el óxido, empezar a a salir a ver cómo suenan estas nuevas canciones en vivo. Seguimos trabajando en el disco, ya lo vamos a terminar. Es muy probable que salgan un par de sencillos más a lo mucho antes de soltar el disco entero, que también es una, o sea, bueno, en el género del rock, por así decirlo, es, a mí se me hace que el álbum es algo bien importante, el álbum completo, tener como todo, ¿no? A los que nos gusta este tipo de música apreciamos mucho un disco, entonces, a pesar de que lo estemos ahorita sacando dosificadamente, es todo para lograr que cuando esté completo haga más sentido, ¿no? Le haga más sentido a la gente, le haga más sentido a nosotros incluso, y poder vivir la etapa del disco, poder salirlo a tocar, poder salir a presentar lo que tanto tiempo hemos trabajado, ¿no? Que es esta, pues esta banda, ¿sí?
1: Así es, y pues, ¿cómo estar al pendiente de todo lo que haga esta banda de rock alternativo? Pues a través de las redes sociales. Niram, recuérdanos, ¿cómo los encontramos en redes sociales para seguirles ahí la pista de cerquita?
0: En todas las plataformas estamos como Sputnik o Sputnik Band.
1: Okay.
0: Y ahí compartimos absolutamente todo lo que va saliendo. Tenemos un par de conciertos en puerta, el próximo 29 en la ciudad de Puebla y el 30 en Ciudad de México. Y de ahí hay un recesito pequeño para arrancar por ahí de agosto con más fechas en julio, me parece. Pero sí, todo está en la información y eventos y lo que siga en todas las plataformas como Sputnik.
1: Perfecto, muy bien. Entonces ahí los estaremos buscando. Muchas gracias, Pepe, Niram, por esta entrevista. ¿Algo más que quieran agregar para despedirnos?
2: Pues agradecerte, Susi, a ti, a Radio Ibero, allá en León, y esperemos pronto estar tocando por allá. Esperemos este mismo año, la verdad, se logre, Y pues nada, síganos la pista ahí en el Instagram, que es la que usamos mayormente, pero sí, estamos al pendiente de la gente, de los comentarios, de la música y de todo lo que pase con todo, pues, muy agradecidos.
1: Perfecto, muy bien. Pues bien, ellos son los chicos de Sputnik que nos traen, tú qué sabes, aquí a tocar a Radio Ibero León, donde no todo está dicho.

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1: Hola, buenos días. Bienvenidas, bienvenidos a la palabra con nosotras, con nosotros. Vamos a darle fin a nuestro camino a través de la Carta a los Hebreos, que como hemos podido ver es un texto extenso, muy rico en doctrina. De este texto ya comentábamos que surge la definición clásica de la fe, de esta manera como el autor de la carta presenta la actitud del cristiano. Comentábamos desde una perspectiva de tener la experiencia, la seguridad de que el amor de Dios basta, que tiene esa fuerza para transformar nuestras vidas, y también la invitación a que vivamos desde esa convicción, lo que asegura que la esperanza que tenemos, es decir, este testimonio de que lo que no vemos está en camino, pero construido sobre esta seguridad que nos da la relación con Cristo y en Cristo. Otro elemento importante de la carta que hemos ido retomando es esta invitación a repensar el sacerdocio. Recordemos que la carta está dirigida a cristianos de origen judío, no en términos de la antigua alianza, y el autor le dedica una buena parte del texto a subrayar en qué está la superioridad de la nueva alianza, en la cual el único sacerdote, el único sumo sacerdote es el Señor Jesús, que como los demás, recordemos que el sentido del ministerio sacerdotal es ofrecer el sacrificio, es decir, poner en las manos de Dios aquello que queremos que Dios haga sacro, que haga real, que haga pleno. Y eso lo hace el Señor Jesús de una única vez, a través de su entrega en la cruz por amor, habiendo asumido sobre sí todo aquello que existe en el mundo a lo largo de la historia de la humanidad previa, de su momento y posterior, que impide el amor. En ese acto de amor supremo, donde asume humanamente, vinculando esa humanidad a su trascendencia divina, destruye lo que nos destruye. Lo asume sobre sí, lo padece y después lo destruye. Lo que resulta de este itinerario, pues, es este Señor resucitado, que ahora se convierte en el sacerdote, en el único sacerdote, sacerdote permanente. Comentábamos en el anterior comentario o podcast que también hay una invitación al ejercicio que la comunidad cristiana está llamada a hacer. De alguna forma participamos de este ministerio del Señor Jesús, desde luego en la medida en que vivimos vinculados a Él, asumiendo sobre nosotras y nosotros aquello que le hace daño a la humanidad, a los hermanos en concreto, a través de eso sanándolos y entregando toda esta realidad necesitada de redención en las manos del único Redentor, que es el Señor Jesús. De esta manera desempeñamos nuestro propio ministerio sacerdotal y sacrificial, en el sentido de que acercamos a Dios en primer lugar y de manera prioritaria a nuestros hermanos y hermanas. De esto lo hacemos a través de la oración, de las prácticas de solidaridad, de estar ahí para el hermano, para la hermana cuando nos necesita, y desde eso ir construyendo el mundo, el proyecto de Dios. Estos elementos que están a lo largo de toda la carta están presentes de manera especial en el final, que ya habíamos empezado a comentar. Vamos a retomar desde el versículo 10 hasta el final de la carta, donde está esta especie de resumen y misión que el autor le quiere compartir a las comunidades. Nos dice el texto: porque el sumo sacerdote introduce la sangre de los animales sacrificados en el santuario como ofrenda para expiar los pecados, y los cuerpos se queman fuera del campamento. Por eso Jesús, para consagrar con su sangre al pueblo, padeció fuera de las puertas. Salgamos también nosotros fuera del campamento, para ir hacia Él cargando con sus afrentas. Porque no tenemos aquí ciudad permanente, sino que buscamos la futura. Por medio de Él ofrezcamos continuamente a Dios un sacrificio de alabanza, es decir, el fruto de unos labios que confiesan su nombre. No se olviden de hacer el bien y de ser solidarios. Esos son los sacrificios que agradan a Dios. Palabra de Dios. En el anterior podcast comentábamos esta serie de símbolos ricos de este párrafo, recordando que el Señor Jesús fue crucificado fuera de las murallas de la ciudad, el lugar donde estaba el Gólgota, que desde la perspectiva del autor quería subrayar que en ese lugar, o con ese hecho, con esa seña, subrayaba la inauguración de un nuevo tiempo, de una nueva realidad, y la invitación a la comunidad cristiana de salir de ese entorno, de manera similar a como lo invita Pablo, a esa manera de interpretar la ley con minúscula y abrirse al encuentro con la ley del Espíritu, la ley con mayúscula. Y esa ley que implica, recordemos aquí, salgamos nosotros también fuera del campamento para ir tras él cargando con sus afrentas. Tiene dos sentidos, esta solidaridad con el Señor, el querer estar con él en este padecimiento, pero también la manera como podemos aunarnos a esta oferta de salvación cuando cargamos también las afrentas, es decir, el dolor de nuestros hermanos y hermanas. Recordando que nuestro sentido de vida no se agota en esta existencia. Apunta a la existencia plena en la comunidad eterna, sostenida por el amor de Dios. Invita a ofrecer el sacrificio de la alabanza, es decir, de poner en las manos de Dios nuestras vidas. Eso es confesar su nombre. Dios es el que sostiene, el que existe. Y quien se confía y pone su vida en sus manos, esa persona está confesando su nombre. Vive desde la experiencia de conocer este misterio del Dios vivo. Y finalmente esta invitación a hacer el bien y a la solidaridad. Esos son los sacrificios. Esa es la manera como el Señor quiere que los sirvamos desde esta manera de entender el ministerio. Los últimos versículos son recomendaciones en generales y se los leo completos. Obedezcan y sométanse a sus guías, porque ellos cuidan constantemente de ustedes como quien tiene que dar cuenta. Así lo harán contentos y sin lamentarse, porque lamentarse no les traería ningún provecho. Recen por nosotros. Creemos tener la conciencia limpia y deseos de proceder en todo honradamente. Pero insisto en rogarles que recen para que me devuelvan a ustedes cuanto antes. El Dios de la paz, que sacó de la muerte al gran pastor del rebaño, a Jesús nuestro Señor, por la sangre de una alianza eterna, los haga a ustedes buenos en todo, para que cumplan su voluntad. Que Él haga en nosotros lo que le agrada por medio de Jesucristo. A Él la gloria por los siglos de los siglos. Amén. Les encargo, hermanos, que reciban con paciencia estas palabras de aliento. Sepan que nuestro hermano Timoteo ha sido puesto en libertad. Si llega pronto, me acompañará cuando los visite. Saluden a sus dirigentes y a todos los consagrados. Los hermanos de Italia les envían saludos. La gracia los acompañe a todos. Palabra de Dios. Así termina esta carta a los hebreos, como vemos, recomendaciones generales. Recen quiere decir téngannos presentes, ámenos desde su corazón, ofrezcan nuestras vidas al Señor, porque esa oración, esa intercesión se convierte a través del amor de Cristo en bendición. Y desde luego esta invitación a que se dejen conducir por la gracia. Pues que este mensaje de la carta eche raíz en nuestros corazones y sepamos vivir perseverando en la vida de amor como servicio. Que tengan un buen día, Dios con ustedes.
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